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específico y especial para el día de hoy, así que no te lo vayas a perder. Mientras tanto, vamos a arrancar con Belanova, esto se llama Por Ti. Bienvenidas, bienvenidos en todas partes, Pontex FM.

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2: En este momento, damas y caballeros, nos va escuchando el ingeniero Sergio López, que nos están escuchando a través de la frecuencia naranja que viene desde Aguascalientes, me están reportando por acá. Mi querido José Barrios escribió al 777-300-0957 para pedir este saludo y lo estamos correspondiendo, mi querida Vivi. Y el día de hoy, después de este cálido saludo, vamos a pasar a un tema más. Porque el día de hoy, como todos los días, traemos un tema más. Y el día de hoy es un tema muy interesante que a mí me gustaría platicar y que ustedes participen al 777-300-957. Ustedes saben que yo he varias veces, en repetidas ocasiones, propuesto armar un nuevo partido político del cual yo voy a ser el líder. Sí, se va a llamar el A ver, pongan atención. Porque voy a hacer preguntas al final, ¿eh? El partido se va a llamar el Partido de Madres. Que, sí, sí, o sea, todos los que estén en la política, todos los que en este momento están en la política, voy a contratar a sus mamás para que formen parte de mi partido y entonces vamos a ir a observar que efectivamente hagan bien su trabajo todos los senadores, diputados, presidentes municipales, presidentas del país, todo, todo. Vamos a traer a sus mamás porque yo tengo la confianza de que todo el mundo se comporta bien cuando está su jefa. ¿Sí o no, Vivi? ¿Sí o no? Entonces yo propongo, en este momento, yo estoy fundando en este momento el Partido de Madres, la nueva esperanza de México, así le voy a poner. La verdadera, le voy a decir, la verdadera esperanza de México, porque los decían que era la esperanza, fueron un fraude, ¿no? Entonces, bueno, oigan, la primera iniciativa de mi partido, que se llama el Partido de Madres. ¿Cómo sería nuestro lema, Vivi? ¿No? Vamos a traer. No, ya iba a decir una grosería horrible, pero bueno. Vamos a partírsela a la corrupción, ¿no? Sería. Vamos a partírsela a la corrupción. Sí, Vivi, sí, sí, sí. Yo y va a haber varias mamás. Imagínate que estuviera, por ejemplo, la mamá de Cuauhtémoc Blanco ahí. Uy, no, ¿eh? No, no, no, nada de andar de corruptito ni nada de esas cosas, Vivi. ¿Cómo crees? ¿Con tu jefa viéndote? Bueno, quién sabe, luego las mamás son igual de corruptas que los hijos, ¿ah? Pero bueno, oigan, la primera propuesta del Partido de Madres es cambiar la alerta sísmica. El día de mañana hay simulacro nacional, damas y caballeros. Y yo sé perfectamente que el sonido de la alerta sísmica nos trae y evoca una emoción muy complicada en nuestras cabezas porque nos genera miedo. Entonces yo quiero proponer, mi querida Vivi, ¿qué canción pondrías tú en lugar de la alerta sísmica? ¿Qué tal que ponemos la de Terremoto de Daddy Yankee, por ejemplo? ¿No? Esa yo creo que podría ser una buena opción porque te obliga no solo a bailar, sino también a salir un poquito más rápido. Acuérdense, no grito. ¿Cómo es? No grito, no corro, no soy corrupto. Ah, no. No grito, no corro, no empujo. Es no grito, no corro, no empujo. Imagínate que mañana. A ver, ¿puedes bajarla tantito? Imagínate que de repente sonara.
3: Atención, atención. Pueblo de México, en este momento está a punto de temblar.
2: Y entonces todos vamos saliendo de los edificios, pero perreando, ¿no, Vivi? Es que, o sea. Ahora, ¿qué otra canción propone?

Se pone bien loca, dice. Ahora, ¿qué canción proponen ustedes? Quiero saber qué canción propondrías para poner ya cuando yo sea presidente. Yo voy a quitar el nombre de presidencia, Vivi. Yo voy a ser gerente general de México. Voy a poner gerente general de México y me va a llevar a la presidencia o a la gerencia general el partido de madres. ¿Qué canción al 777-300-957 pondrías tú en lugar de la alerta sísmica? Te escucho y ahorita las ponemos. En todas partes, Pontex FM.

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1: Oye, suelta el mouse, quita los ojos de la pantalla y despega tu espalda de la silla. Llegó el momento de hacer una pequeña pausa. Si estás sentado, ponte de pie inmediatamente. Pon tus manos en la cintura y haz una extensión suave hacia atrás, mirando al techo durante 5 segundos. Siente cómo se abren tus pectorales y se estira tu abdomen. Ahora levántate. Levántate sobre la punta de tus pies 10 veces seguidas. Esto activa tus pantorrillas y bombea sangre de regreso a tu corazón para quitar la pesadez de las piernas. Sacude las manos como si tuvieras agua en los dedos. Parpadea 5 veces, muy rápido, para lubricar tus ojos y regálate un trago de agua. Tu cuerpo te lo va a agradecer. Haz esta pausa cada que lo necesites.
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51 minutos ya en este momento. Ya estamos de vuelta a través de la frecuencia naranja. Mi querida Vivi, el día de mañana tiembla. Bueno, no. O sea, el día de mañana es el día en el que se conmemora un evento muy importante para absolutamente todos los mexicanos. Porque no importa en qué parte de la República Mexicana vivas, la noticia del terremoto del 19 de septiembre de 1985 sacudió a todo el planeta, no solamente a nuestra capital ni tampoco a nuestro país. Fue un momento que cambió para siempre la forma en la que teníamos de ver, pues, prácticamente todo nuestro entorno, la forma de construir los edificios, con qué material se construían las casas. Hay que decirlo, y creo que esto no es ningún secreto, la manera tan mediocre que tuvo el gobierno de reaccionar ante una circunstancia tan obligada a, sobre todo con una necesidad muy importante de maniobra rápida, ¿no? Que bueno, es algo que muchos extranjeros se sorprenden al ver la historia de nuestro país, al darse cuenta que si tú estás en otro país, como en Estados Unidos, en Canadá, en Inglaterra, en Francia, en España, y llega a temblar, el gobierno reacciona de manera inmediata. Y muchos extranjeros, ahora con el Mundial, yo platicaba con algunas personas extranjeras que conocí y decían, es que es impresionante ver cómo ante una circunstancia tan complicada como un temblor, quienes reaccionan primero es la gente. Bueno, no es como que nosotros tengamos mucho conocimiento de qué hacer ante un temblor, Vivi. Lo que pasó es que nos obligaron a tener que aprender porque lamentablemente en ese momento, en el 1985, el gobierno en aquel entonces reaccionó muy tarde. Esa es la realidad, reaccionó muy tarde y generalmente reacciona tarde el gobierno reacciona con un delay bastante grande y no está de más mencionar qué es lo que se tiene que hacer ante una circunstancia de peligro en un temblor. Todos los temblores, damas y caballeros, y que otra cosa muy importante, terremoto y temblor son sinónimos, no tiene nada que ver una cosa con, o sea, no tiene nada que ver el tipo de movimiento, si es oscilatorio o trepidatorio, ambos son movimientos telúricos de la Tierra, considerados terremotos o temblores, lo cual es un sinónimo, ¿de acuerdo? Número uno, para identificarlo correctamente. Número dos, ¿qué es lo primero que se tiene que hacer? Si tú te encuentras arriba de un tercer piso, no bajes, repliégate en los lugares donde haya puntos, ¿no?, de reunión dentro de un edificio corporativo, hay muchos puntos de reunión, y ahí es donde se tiene que, puntos de emergencia, perdón, se tiene que juntar toda la gente que se encuentre arriba de un tercer piso. Si tú te encuentras en un segundo piso, en un primer piso, bueno, salir rápidamente, lo más rápido que se puede y de la manera más ordenada posible hacia la parte más segura, ¿no? De las explanadas o de la calle o de donde sea que estés fuera de peligro. Ahora, otra cosa muy importante, y lo hemos mencionado muchas veces en este programa, es bien importante y clave tener una mochila de emergencia. ¿Qué debe llevar una mochila de emergencia? Botellas con agua. Debe llevar comida no perecedera, por ejemplo, como comida enlatada. Podemos tener copias de los documentos importantes de la casa, de los familiares, recetas médicas de personas que tengan problemas crónicos, reservas de medicamento en caso de que sea necesario que haya escasez del medicamento, tener una reserva, tener lámparas que funcionen con pilas, porque ahora muchas lámparas se cargan a través de un cable y que no tienen, no utilizan pilas, lo cual, pues en una, para todas las generaciones que no les ha tocado un temblor, en el momento que te toca, pues bueno, es muy complicado porque se va la luz. Se va la luz, no hay gas, no hay luz, no hay agua, no hay muchas cosas. Entonces tienes que empezar a reaccionar desde la preparación previa para justamente prevenir, ¿no? De eso se trata, prevenir. Entonces, lámparas que utilicen pilas, una radio que utilice pilas también, para poder estar enterado de cuáles son las noticias, cuáles son las mayores zonas de riesgo, cuáles son las zonas que más necesitan ayuda, etcétera, y tener una muda de ropa abrigadora. ¿Por qué? Porque, bueno, no sabemos cómo van a ser las inclemencias del tiempo en caso de que llegara a presentarse un temblor. Ahora, ¿va a temblar el día de mañana? Quien diga que sí, es simplemente un estúpido. Quien diga que no, probablemente también. ¿Por qué? Porque no lo sabemos. No hay forma de predecir un temblor. La ignorante de Moni Vidente salió a decir que mañana va a temblar, Vivi. O sea, piensa nada más en el impacto negativo que está teniendo su comentario, ¿no? Al salir a decir en redes sociales que mañana sí o sí va a temblar. No es cierto, no hay forma de predecir un temblor. Lo que sí es cierto es que vivimos en una zona sísmica
que se encuentra en constante movimiento por estar tan cerca de la placa de Cocos en Guerrero. Entonces, por lo tanto, tenemos que estar preparados y prevenidos ante cualquier día y cualquier circunstancia, porque no tiene nada que ver que sea septiembre, ni agosto, ni diciembre, ni enero, ni junio, puede temblar en cualquier momento. ¿Ok? Como en las zonas de playa hay protocolos para huracán, aquí tenemos protocolos para terremoto, como en las zonas, hay diferentes protocolos dependiendo de la zona y de los riesgos que existan alrededor. Bueno, aquí vivimos en una zona sísmica y es mejor estar prevenido. Ya hemos tenido muchas experiencias anteriores como para que nos agarre en curva. Seríamos nosotros muy insolentes pensando en que lo vamos a poder resolver sin estar preparados. Mochila de emergencia, documentos importantes que debe tener, medicamentos y todo esto que platicamos, una muda de ropa, agua embotellada, comida enlatada, etcétera, etcétera, etcétera, etcétera. Y estar pendientes de cuál es la canción, mi querida Vivi, ahorita que ya hablamos de manera seria, ahora sí vamos a echar desmoder. Yo pondría, en vez de la alerta sísmica que a mí me tiene un poco traumado, Vivi, yo pondría esta canción. Adelante, por favor. Y ahora sí, todos saliendo. Porque mira, podré no saberme la tabla del 7, Vivi, pero este paso del payaso del rodeo me lo sé hasta con brinco. Ahora, esa es una propuesta. Pero tenemos otra propuesta. Porque yo pienso que si a los mexicanos, si nos ponen este tipo de canciones, siento que podríamos salir hasta como más rápido, Vivi, ¿no? Pero a ver, escuchemos la siguiente opción. Esta la propusieron a través del 777-300-0957 de Chicoché. Que Chicoché era del norte, allá ni tiembla, pero bueno. ¿Qué otra opción tenemos, mi querida Vivi? Adelante. Oye, imagínate que en vez de la alerta sísmica sonara esto.

acuérdate, no corro, no grito, no empujo. Ahora, ¿tenemos otra opción, Vivi? Vamos con otra opción. A ver, vamos a ver, vamos a escuchar la siguiente opción. Yo me quedaría con esta, Vivi. Yo me quedaría con Pocoyó. ¿Por qué? Porque, bueno, en un momento de tanta tensión como lo es en un temblor, pues hay que bajar un poquito la tensión. Y ojo, muy importante también, no hagan caso omiso a esto. No importa lo que pase, siempre es importante tener una telera guardada. Por cualquier susto, ahí nos alivianamos con un bolillo o una telera. El virote no, porque ese no, no vaya a ser que le agarren gusto. Y bueno, cada quien, ¿verdad, Vivi? Cada quien está bien, cada quien que coma lo que quiera, ¿no? Pero bueno, son las 6:59 en todas partes.

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7:18, ya estamos de vuelta a través de la frecuencia naranja y el día de hoy les traigo una noticia muy interesante que viene directamente desde el país del sol naciente. Te estoy hablando de Japón. Mi querida Vivi, ¿podrías ambientarnos con algo nipón, algo japonés en este momento para narrar esta historia que traigo para todos ustedes? Porque si ustedes quieren vivir muchos años, yo tengo una receta que no se las estoy compartiendo nada más porque sí. Se la estoy compartiendo porque hay muchísimas personas en Japón que están viviendo mucho más de lo normal. Japón ya tiene en este momento a más de 100,000 personas de más de 100 años. Japón tiene en este momento más de 100,000 personas arriba de los 100 años que o ya acaban de cumplir los 100 años o que sobrepasan esta edad. Y la primera vez que esta cifra rebasó los 100,000 habitantes en Japón, comenzó a llamar la atención del gobierno y del público en general, donde aparentemente durante mucho tiempo y hasta 1963 el máximo histórico era de 53 años. Estamos hablando de la mitad de la edad que se puede lograr el día de hoy en Japón. Pero ahora, ¿quién le gana a la longevidad? Ahí te va. Las mujeres por encima de los hombres y por mucho. Son 94,298 mujeres contra 13,379 hombres. O sea, el 87.6% del total son mujeres que viven con más de 100 años allá en Japón. Las personas más longevas del país, bueno, más bien una de las personas más longevas del país, es una mujer llamada Fuyo Kishimoto, de 114 años. El secreto no solamente está en su dieta. Fíjense, pongan mucha atención a esta parte de la dieta, ¿eh? Pescado, verduras, arroz, soya, algas y nada de azúcar. Pongan mucha atención a esto, ¿eh? Nada de azúcar. Un sistema de salud pública bastante sólido, lo cual, pues bueno, de esa pata sí cojeamos acá en México. Pero no hay fórmulas mágicas, no hay ningún remedio que te vaya simplemente a salvar de la muerte. Simplemente ellos han tomado esta iniciativa por parte de su relación cultural que tienen con la comida. Y además, otro dato bien importante que me está llamando mucho la atención es la música, mi querida Vivi. Acompañar de momentos específicos en el día, un tiempo determinado, aproximadamente de 15 a 30 minutos, de música en contemplación. ¿A qué se refiere? A sentarte a oír música, no a hacer otra cosa mientras oyes música, porque a mí me gusta trapear, ¿no? Por ejemplo, o sea, trapear y estar escuchando música, pero los japoneses dicen no seas güey. Lo que tienes que hacer es detener tu rutina, poner música que te guste y sentarte a disfrutarla. Además de todo esto que acabamos de platicar, más de 100,000 personas en Japón han superado hoy los 100 años de edad. ¿Qué harías si vives tantos años, mi querida Vivi? ¿Qué harías? ¿Cómo que robar un banco? No. Bueno, vámonos. 7:21. En todas partes, el Spike Towers. Esto se llama Carita Feliz. 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

El día de hoy, como todos los días, te voy a contar una historia de terror. Así que no te muevas, que ya viene en un momento más La Pierna Velluda. 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

0: 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Bienvenidas y bienvenidos a La Pierna Velluda. Corría el año de 1997, en los márgenes de la ciudad de Talca, en Chile. Una familia muy humilde, apellidada Cortés Mordones, se mudó a una antigua casona heredada por un tío abuelo desconocido. Nadie en la familia sabía mucho del tal tío Don Elías, salvo que había sido médico rural en los años 50, pero murió sin hijos. La casa, para esta familia, era un premio inesperado. Durante las primeras semanas, lo único extraño fue el silencio. Ni siquiera los perros del barrio ladraban cerca de la propiedad. Una noche, el hijo menor, Benjamín, de 9 años, comenzó a gritar inesperadamente desde su habitación. Aseguraba haber visto un hombre con cara de hueso. Los padres lo atribuyeron a una pesadilla por el cambio de hábito y el cambio de lugar en donde vivían. Pero la historia se repitió durante 3 noches seguidas. Una madrugada, la madre decidió quedarse a dormir con el pequeño, y ahí fue cuando el verdadero terror comenzó. A las 3:14 de la mañana, el closet simplemente se abrió solo. Sin viento, sin movimiento, se abrió completamente sin ayuda. Desde adentro surgió un hedor a formol, un olor a carne podrida. La madre encendió la luz, pero esta parpadeó y se apagó al instante. Lo siguiente fue un susurro que escucharon los dos.
1: Este cuarto no es para los vivos.
0: Al día siguiente, decidieron revisar la casa completa. En el entretecho encontraron una caja metálica oxidada. Dentro había fotografías en blanco y negro de personas sin rostro, con tachaduras y símbolos muy extraños alrededor. Y lo más escalofriante, una calavera humana. Como la descripción del niño, pero esta vez en la fotografía tenía una inscripción:
2: Vita brevis morcerva.
3: La vida es corta y la muerte segura.
0: Llamaron a un sacerdote, pero apenas entró al cuarto de Benjamín, comenzó a sangrar por la nariz y colapsó. El sacerdote no recordaría nada de su visita, pero murmuraba algo en latín mientras dormía en el hospital.
4: Repetitur, repetitur.
0: Que significa en latín se repite. La familia abandonó la casa al mes siguiente. Fue puesta en venta y nadie la compró. Hasta el día de hoy, la casa permanece clausurada, oculta tras un alto portón oxidado y envuelto por maleza. Algunos vecinos aseguran que por las noches se ven sombras en la ventana, especialmente en el cuarto del fondo, el que da hacia el este y que habitaba el pequeño niño. Y si prestas mucha atención, justo cerca de las 3 de la mañana, algunos dicen que el olor continúa rondando el ambiente. ¿Dormirías tranquilo en esa habitación si te regalaran esa casa? Mi nombre es Ian Cuellar y el día de hoy, ojalá que tengas pesadillas en todas partes.
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8: Seguro has escuchado que el agua tibia con limón en ayunas quema grasa o desintoxica el cuerpo. La verdad científica, el limón no quema ni una sola caloría y tus riñones e hígado son los únicos encargados de desintoxicar. Lo que sí hace el agua en la mañana es rehidratar tu cuerpo después de 8 horas de ayuno y activar tu intestino. Tómala si te gusta el sabor, pero por hidratación, no por milagros. Deja de buscar atajos y busca consistencia.
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Amigos de XFM, como todos los días, muchas gracias por habernos acompañado a través de la frecuencia naranja. Mi nombre es Ian Cuellar y a través de mis redes sociales me puedes encontrar como @-IanCuellar en Instagram y en TikTok. Que tengas una increíble noche de viernes y en todas partes nos escuchamos el día de mañana en Regrexa y el domingo en un expediente naranja. Más en los controles técnicos estuvo mi querida Vivi. Que tengan una increíble noche, que tengan un gran fin de semana y en todas partes, Pontex FM.

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1: Hola, hola, bienvenidos una vez más a este espacio de Ya Oíste. Yo soy Génesis Sainz, más que feliz, emocionada de tratar un tema, pues del que se habla muy poco, la sarcopenia. A veces te sientes con menos fuerza, te cuesta más trabajo cargar cosas, subir escaleras, levantarte de una silla. Pues todos esos puntos hoy los vamos a aclarar. Y para eso tenemos una invitada muy especial. Nos acompaña la doctora Claudia Santillán Arriaga, que es especialista en medicina interna. Doctora, bienvenida, muchas gracias. Gracias.
4: Muchas gracias, buenos días, gracias por la invitación. Y bueno, vamos a hablar de lo que es la sarcopenia, como lo mencionaban ahorita, conocido desde ya muchos años, últimamente en boga en México. ¿Por qué? Porque vamos todos para ese diagnóstico o ese síndrome que actualmente se conoce. A la sarcopenia se le menciona como sarcopenia del latín y griego, que es sars, carne, penia, disminución, que es disminución del músculo. O también se le conoce como miopenia, músculo mío, okay. Penia, disminución. Y esto va unado a otros términos que se llaman dinamopenia, que es disminución en la fuerza. Y por consiguiente, también la cratopenia, que es la disminución en el músculo, disminución en la fuerza. Y por consiguiente, disminución en la actividad funcional diaria. Anteriormente se conocía que era un síndrome geriátrico, porque todos los cambios que vamos teniendo a partir de 65 años van generando parte de estos síndromes geriátricos. Pero conforme han avanzado los años y los tiempos, se han hecho varios estudios condicionando que no solamente el paciente geriátrico, sino también el paciente que tiene enfermedades metabólicas, como pueden ser la diabetes, la obesidad, la insuficiencia cardíaca y recientemente más estudios sobre la enfermedad renal crónica.
1: ¿Cómo lo podemos como centrar de que no solamente es algo para la gente mayor, sino que es como una un desgaste prematuro, se podría decir?
4: Sí, un desgaste prematuro. Ya fisiológicamente a partir de 50 años empezamos a tener cambios en las células de todo el cuerpo, pero ahora en México desafortunadamente somos el primer país de obesidad infantil. Al ser el primer país de obesidad infantil, vamos generando mayor peso en nuestra estructura muscular y en futuro podemos llegar a desarrollar lo que es la obesidad, lo que es la diabetes mellitus y por consiguiente las enfermedades cardiometabólicas como la insuficiencia cardíaca. Entonces, todas esas enfermedades, al tener un desgaste progresivo y crónico, van a dar una disminución en la masa muscular corporal. Se comenta que después de 50 años vamos perdiendo por cada año un 2% de masa muscular.
1: Wow.
4: Y después de los 65 años esto puede incrementarse hasta 13 a 24% anual. Pero si tenemos otras enfermedades o no hacemos actividades preventivas, podemos llegar a un grado mucho mayor que puede llevarnos inclusive a la muerte.
1: ¿Cómo vamos a diferenciar que a lo mejor estamos en una buena etapa para tomar acción y decir, bueno, voy a hacer ejercicio o esto? O en dado caso, ¿cómo sé que yo tengo, ya estoy empezando con la sarcopenia o esta parte prematura?
4: En un paciente mayor de 65 años, ya podemos pensar en la sarcopenia. ¿Por qué? Porque tenemos alteraciones en todos estos factores sensoriales, marcha, se van modificando. Si estamos mucho tiempo en una sola posición, vamos a hacer contracturas musculares. Entonces, cuando yo me quiero estirar para ese ejercicio, me duele. Y si me duele, ya no lo hago o ya no lo realizo. Y un adulto mayor, que son afortunadamente no es una gran mayoría, porque ya actualmente vemos en los parques, en los gimnasios, en algunos bosques, mucha gente mayor haciendo actividad física. Entonces, ese poco que nosotros le invertamos en el ejercicio, que se considera que son 30 minutos al día o 150 minutos semanales distribuidos en lo que nosotros podamos administrarlo de acuerdo a nuestros tiempos, nos va a ayudar mucho. Pero no solamente se considera que sea la caminata, la yoga, natación, que son ejercicios aeróbicos, sino también ya incrementarle un poquito en peso, ya sea con un poco de mancuernas, con polainas, o inclusive podemos en casa, si no puedo comprarme mi mancuerna o polaina, puedo llenar unos botecitos de agua o un recipiente con arroz, con frijol, con lenteja, con alpiste y cargarlos. Claro. Y en las piernas podemos hacerlo con la tela que tenemos en casa, que ya no sobra, llenarlo igual, se considera que sea de arena, pero no vamos a tener arena tan fácilmente, llenarlo igual con la semilla más chiquita que tengamos y ponerle un resortito o ponerle un velcro o unos broches para que lo podamos agregar tanto a los brazos como a las piernas. Y unos minutos, de 5 a 10 minutos que lo hagamos en casa, en lo que vemos las noticias, la televisión, nuestro programa favorito, o inclusive ya hay programas de ejercicio, sobre todo para adulto mayor, hay que hacerlos, y con ese pesito que le pongamos nos va a ayudar a disminuir ese riesgo de la sarcopenia a corta edad. Cualquier paciente que tenga enfermedades crónicas, vamos a mencionar diabetes, obesidad, enfermedad cardíaca, paciente geriátrico, que curse con una recaída, como son una enfermedad o que requiere estar en el hospital por algún proceso infeccioso o descompensación, o inclusive que pueden llegar a requerir aditamentos como ventilación mecánica, están postrados en cama. Entonces su músculo no lo moviliza.
0: Claro.
4: Entonces muchas veces podemos ver al paciente hospitalizado y el familiar va y nos apoya a darle de comer en la boca, lo tiene apapachando en la cama, y no, al contrario, llegando hay que moverlo, sentarlo, que él coma para que no pierda esa funcionalidad. Y aquí tenemos que pedir apoyo, si lo hubiera, con una fisioterapia para que nos esté apoyando qué ejercicios puede mantener durante esa hospitalización para que se desgaste menos y pierda menos músculo. Otro es nutrición. Desde que llega el paciente al hospital, hacemos como un plan alimenticio para no perder tanto músculo y garantizar que el paciente esté ingiriendo su alimento. E inmediatamente que se egresa, mandarlo a rehabilitación física, a nutrición, psicología si está en condiciones, y psiquiatría.
5: La proteína que venden o que pues consumen, que es como un suplemento, ¿eso ayuda? ¿O estamos hablando de mejor natural?
4: De todo natural. Mucha de la gente que va al gym le sugieren suplementos proteínicos, pero muchas veces pueden dañar o el hígado o el riñón. Claro. Y hablamos que la enfermedad del riñón es una de las que más sufren de sarcopenia. Wow. Entonces, nuestro músculo ya está establecido. Lo importante es trabajarlo y mantenerlo y movernos. Ya sea que yo tenga una enfermedad renal o cualquier enfermedad, mientras yo me mantenga activo dentro de las posibilidades, yo mantengo mi músculo. Pero si el paciente va a perder peso por la misma enfermedad y yo le doy un aditamento o un suplemento, todo es de preferencia natural, porque eso nos va a ayudar desde la digestión, desde la salivación, de la masticación, la deglución, la absorción de nutrientes, que es mucho mejor a darle un suplemento preparado. ¿Por qué? Porque la absorción va a ser diferente. Sí, y eso se llama un suplemento. Exacto. Que no equivale a la alimentación. Y muchas veces los familiares o los pacientes dicen, deme una nutrición, porque no me da hambre. Es por eso un suplemento nos ayuda, pero no sustituye a la alimentación.
5: Yéndonos a la prevención, para que no lleguemos, o sea, en estos casos yo que tengo 27 años, ¿no? Y yo no quiero que cuando llegue a la edad de los 60 tenga sarcopenia. ¿Qué puedo hacer desde yo ahorita para decir, voy a prevenir?
4: Si una persona es sana, no tiene ninguna enfermedad, ninguna comorbilidad, puede tener una alimentación, pero siempre sería ideal llevarlo a cabo con un nutriólogo.
5: Okay.
4: Y conjunto con un dietista, ya que el nutriólogo nos detectó que estamos sanos, entonces el dietista nos puede dar inclusive ciertas recomendaciones de cómo balancear lo que es el plato saludable, donde un porcentaje son verduras, carnes, cereales, proteínas, y en sí todo, y sobre todo los líquidos.
5: Claro.
4: Sobre todo hidratarnos en forma correcta, porque nuestro cuerpo se basa en toda esta homeostasis o que sea todo parejo para que pueda absorberse todos los nutrientes, y sobre todo no saltarnos alimentos.
5: Importante.
4: Eso es algo muy importante, porque si no llevamos el desayuno, comida y la cena, entonces nuestro cuerpo va a tomar energía de donde no tiene, y entonces va a empezar a alterar todo el metabolismo. Trata de hacer un sueño reparador.
5: Nuestro cuerpo habla, y hay que escucharlo, hay que saber escucharlo y tomar el tiempo para darle, porque nada más tenemos una sola vida, hay que cuidarla. Nos vemos en el siguiente episodio de Ya Viste. Yo soy Génesis Sainz Silva. Hasta luego.

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ya huele a octubre, ¿verdad, Tony? Muy buenos días, saludos a toda la gran cadena EXA, quien nos sintoniza, por supuesto, a mis Lizzy Livers que me escuchan en Acámbaro, en Acapulco, en Chihuahua, Cuernavaca, Durango. También un súper saludo a los que me escuchan en Ensenada, Guadalajara, Irapuato, León, Los Cabos, Mérida. A los que me escuchan en Mexicali, Ciudad de México, Monterrey, Morelia, Nogales. A mis Lizzy Livers queridos de Oaxaca, Puebla, Tampico, Tijuana, Veracruz. A los del Paso, Texas, por supuesto que sí, Monclova, Piedras Negras, Zamora, Michoacán. Y por supuesto a los de EXA Celaya y a ti que me escuchas en todo el mundo mundial. ¿Desde dónde me escucharás? A través de la app de EXA FM. Buenos días, comenzamos con toda la actitud, con toda la energía, con toda la alegría y la receta para sonreír. El día de hoy tenemos un gran programa, vamos a estar jugando al exarístico para que estés muy atento y adivines la canción que te vamos a poner. Tendremos una gran recomendación y estará con nosotros platicando en la entrevista Cristela Loera. ¡Qué bárbaro, Cloesca! Cristela Loesca va a estar con nosotros platicando y bueno, pues ella ha estado participando en telenovelas y ya tiene una carrera artística que va en ascenso, así es que estoy muy emocionada de platicar con ella. Y bueno, pues por supuesto que también en nuestro tema del día vamos a contar acerca de cuál es la película que has visto más veces. ¿Cuál es esa que repites y repites? O tal vez cuando eras más chico lo hacías. O por ejemplo, tú de niño o niña, ¿cuál es la que repites y repites y repites? Vamos a descubrir. Yo tengo mis datos, ¿eh? Yo tengo mis datos de las películas más vistas, de las canciones de películas más escuchadas. Pero tú cuéntame a la línea Lizzy Liver 557924-7383. Y bueno, pues comenzamos con toda la actitud. Como les decía, hoy es 19 de septiembre. Y bueno, pues es un día importante en el que todo México recuerda, obviamente, pues el terremoto de 1985. Y por eso se hace el simulacro nacional del 19 de septiembre y se va a llevar a cabo el día de hoy a las 12 del día. Es un ejercicio muy importante para saber cómo actuar ante un sismo. Y su propósito principal es poner a prueba los tiempos de respuesta, revisar que las rutas de evacuación estén libres y fomentar una cultura de prevención en escuelas, oficinas y hogares. Porque a veces como que todos hemos escuchado lo que tenemos que hacer, pero cuando llega el momento no sabemos qué hacer o nos bloqueamos o corremos para todos lados. Entonces esto está buenísimo para que todo el mundo participe, para que todo el mundo también esté súper atento. Faltan solamente 7 días para el 26 de septiembre. Gracias, Tony, mi productor me puso por aquí. Cumpleaños feliz y rock, sí, en una semana. Y por supuesto, 42 días para Halloween, 97 para Navidad, menos de 100, no puedo creerlo, y 104 días para que se acabe el año. ¡Qué barbaridad! A disfrutar cada momento al máximo, con toda la actitud, con toda la alegría y por supuesto, siempre con mucho ánimo.

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1: Sección favorita de Alexa Box para que elijas la canción que más te gusta. Pero antes, tengo 3 pases dobles para ir al cine, salas tradicionales en Cinépolis en toda la República Mexicana. Así es que atención, ¿cómo te los puedes ganar? Participando en el tema del día, recuerda que hoy estamos compartiendo cuál es la película que hemos visto más veces. Y repetimos y repetimos, te puedes ganar un pase doble para ir al cine también si participas en el exalístico. ¿Qué es el exalístico? Puedes adivinar una canción con un pedacito que te vamos a poner. Así es que si tú quieres participar por exalístico, manda mensaje y dime, Liz, y yo quiero adivinar la canción. Así es súper fácil. Y el último pase doble para ir al cine se lo vamos a regalar. En un momento más les voy a comentar para que sea sorpresa. Así es que ya sabes, participa del tema del día. Exalístico, mándame mensajito. Y ahora sí, vamos a descubrir las canciones que tenemos preparadas para el día de hoy en el ExaVox. Y en primer lugar, tenemos esta canción de la película de Enredados que se llama Mi Sueño Ideal.
2: Gracias por...

Soto que va a competir contra otra que a mí me encanta. Yo tengo que decir que votaría por eso porque es mi favorita, ni modo. Y bueno, esto es de la película de Moana y se llama De Nada.

votar, Ixabox, vota por tu favorita. Tenemos en primer lugar Mi Sueño Ideal de Enredados y en segundo lugar De Nada de Moana. Así es que vota a través de la app de Instagram, en la cuenta de XFM o Listed Rocks MX. Ahí puedes votar por tu favorita. Y bueno, pues la semana pasada estuvimos en una competencia súper reñida porque con solamente el 51% de los votos, o sea, 2% de diferencia entre el baile de Pepo y el baile de la ranita o la ranita, gana la ranita. Sí, esta canción que nos pone a bailar a todos, no importa si somos chiquitos o somos grandes, porque tiene un súper ritmo, porque todos la hemos escuchado y hemos incluso crecido con esa canción. Así que, ¿qué te parece si ahorita te levantes de tu lugar? Tal vez estás en la cama muy a gusto, no importa, sacude el cuerpo, tal vez vas en el coche y también puedes ir cantando, qué sé yo, vas caminando, no sé dónde nos estás escuchando, te mando un saludo, pero todos a bailar al ritmo de la ranita.

acá vamos ya con algunos saluditos. Por acá me dicen, yo voto por la canción de Moana, De Nada. Hola, me da mucho gusto escucharte. Saludos a toda la familia y a mi hijo Moisés. Le mandamos un saludo a Vane con muchísimo cariño. Y bueno, por acá ya están comentando sobre el tema del día. ¿Cuál es la película que has visto más veces? Yo creo que todos sí tenemos esa película que repetimos y repetimos en distintos momentos de nuestra vida. Pero bueno, pues tú mándame tu mensaje a la línea Liciliber 55-79-24-7383. Te puedes ganar un pase doble para ir al cine, a las salas tradicionales en Cinépolis. Qué padre, ¿no? Ya llevar tus entradas y disfrutar de la peli que quieres ver. Así es que a disfrutar y a participar, sobre todo. Va de nuevo 55-79-24-7383. Y recuerda que si también quieres adivinar la canción en exalístico, mándame mensajito, dime yo quiero participar y estarás participando. Además, el día de hoy va a estar muy fácil. Entonces, anímate por esos boletos del cine. Y lo mejor del mundo mundial que me hace muy feliz es que toda la República Mexicana participa. Así es que me encanta de verdad que todos mis Licilibers, pues que me escuchan en diferentes lugares, como Cuernavaca, Durango, Ensenada, también en León, Monterrey, por mencionar algunos, Tijuana, Veracruz, El Paso, Texas, pues puedan ir a disfrutar del cinito. Y hablando de cinito, tengo una gran recomendación porque el 16 de septiembre se estrenó La Isla Olvidada. Yo tuve la gran fortuna de ver la premiere un poquito antes y me encantó, de verdad, me encantó la película. Seguramente algunos tíos, tías, mamás, papás incluso se podrán identificar como con un look un poco noventero, con tiene canciones incluso hasta ochenteras como parte del soundtrack de la película, obviamente también sus canciones originales, pero la verdad es que la animación es impresionante, combina varios estilos y te hacen, de verdad, yo como que sí me río mucho en las películas, pero así una película que me saque carcajadas, esta fue una de ellas, como en diferentes momentos. Y es que de verdad es una historia increíble, justo de dos amigas, y nos recuerdan la importancia del valor de la amistad, pero sobre todo esas épocas de secundaria, preparatoria, donde fortalecemos lazos súper importantes, como que tenemos nuestro mejor amigo, nuestra mejor amiga. Bueno, pues así lo hacen Joe y Raisa, quienes son interpretadas precisamente por Esmeralda Soto y también está interpretada por Kenia Oz. Así es que, bueno, pues, ¿qué les puedo decir? Es un gran doblaje y la historia es súper, pero súper bonita, porque justo cuando los caminos de estas dos amigas están a punto de separarse, pues porque la vida lo marca, ¿no? Ya saben, la universidad casi siempre separa un poco a los amigos de distancia, pero no del corazón, pues entran a un portal y descubren la Isla Olvidada, donde van a vivir muchísimas aventuras, pero también pondrán en riesgo pues el poder olvidar o seguir recordando todos esos momentos que han vivido juntas. Bueno, pues gracias a algo que sucede en la película que ya descubrirán, no quiero spoilear demasiado, pero justamente entienden y comprenden la importancia de que todo lo que vivimos, todo se queda marcado en el libro de nuestra vida y en nuestro corazón, y que esos recuerdos de todas esas experiencias buenas o malas son los que forman verdaderamente nuestro libro de vida, y que es súper importante llevarlo siempre en nuestro corazón. Así es que descubre qué pasará con Joe y Raisa, y bueno, por supuesto, disfruta de una gran, gran película que te va a encantar, te va a sacar carcajadas y seguramente también te va a robar el corazón. Y bueno, pues, ¿qué les parece? Los invito, por supuesto, a escuchar esta película que es original de esta película que es producida por DreamWorks, que además tiene una animación impresionante, ya se los contaba, y esto que se llama A Parallel World.

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1: 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Es un chiste rápido. Ahí te voy a dar otro.
2: Hola Lizzy, soy Kike. Te escucho desde Puerto Escondido porque ando de ocasiones, pero te quiero contar un chiste. ¿Qué es una rata con una ametralladora?

que escucharon fueron de Lizzy Livers, que me mandaron a la línea Lizzy Livers su chiste. 5579247383. Y si tú también quieres participar, lo único que tienes que hacer es así, mandarme un mensaje de voz con tu chiste, decirme tu nombre para saber quién lo manda y ya estarás en esta sección. Me encantaría recibir un montón, así es que anímense, por favor, apréndanse uno, mándenmelo y participen, por supuesto. Lizzy Brooks en Exa. Oigan, pues tenemos por acá en el tema del día, ¿cuál es la película que has visto muchas, pero muchas veces? Y yo creo que yo por elección, así que yo diga, ay, yo quería ver esta película una y otra y otra y otra y otra y un millón de veces, definitivamente fue Monsters, Inc. Me encanta, me encantaba y de verdad no podía dejar de verla y parar de reírme. Es de verdad una película increíble, muy, muy bonita. Y bueno, pues una película que he visto un montón de veces, o sea, sí por elección, pero no de que propia individual, ha sido Toy Story 1. Es yo creo que la que más, porque por ahí en un momento de mi vida estuve participando en un Kids Club en Los Cabos, Baja California Sur, y entonces llegaban los niños mexicanos, la veíamos en español con subtítulos en inglés, luego llegaban los niños americanos, la veíamos en inglés con subtítulos en español, y bueno, yo me sabía la película en todos los idiomas, y bueno, pues estuvo increíble. Y bueno, pues por acá nos comentan rápidamente: hola Lizzy, buenos días. Soy Sil y la película que ya hasta me sé de memoria es Toy Story. A mi bebé le encanta y podemos verla todo el día si fuera por él. Saludos de parte de los exarrebeldes. Muchísimas gracias. Qué bonito. Sí, es que Toy Story es una de esas películas que ha visto uno un millón de veces, ¿no? Hola, feliz sábado. Hay muchas películas que me gusta repetir, pero la que más sería sin duda Hércules de Disney. Nunca falla en ponerme de buenas, y lo mismo con las canciones. Muchísimas gracias. Gracias por compartir de este lado. Saludos, Lizzy. Oye, quería agradecerte por los boletos del cine. El miércoles me fui con mi niña a ver El Coyote contra Acme y no parábamos de reír, y me dio sentimiento saber que Correcaminos es su amigo. Dice, una de las que más repito es en la época de Navidad, Mi Pobre Angelito. Claro, es una de las películas más vistas, y si no la has visto, tienes que conseguirla para verla, porque es como de esas películas. Pasa como con la serie de Friends, que aunque hayan pasado un montón de años, a la gente le sigue gustando en nuevas generaciones. Así la película de Mi Pobre Angelito, yo creo que encanta a todas las generaciones. Alejandro Abrego, te mandamos un súper saludo. Qué buena onda que estás escuchando. Ya sabes, yo así siempre bien pila. Dice, Lizzy, no debiste poner ese tema. Yo soy experta repitiendo películas. Dice Andrea Giselle, B-Movie, Megamente, Kung Fu Panda 1 y 2, todas las de Shrek, Frozen, Encanto, la de Coco, Lilo y Stitch, especial la 2, y creo que ya. Todas esas las veía a cada rato en mi infancia, pero ahorita la que más veo últimamente es Black Panther. Así es que me encanta, Andy, me encanta que nos compartas todo esto. He visto Buscando a Nemo más veces. ¡Wow! Te quiero mucho. ¡Claro! Buscando a Nemo también es una película que probablemente es la segunda película más vista

Delicy Rocks. Oigan, pues está increíble. Recuerden que ya nos acercamos al Exalístico. ¿Qué es el Exalístico, Lizzy? Sí, yo sé que tiene ese nombre extraño, pero es de Berteo. Y bueno, básicamente es adivina la canción. Si tú quieres llevarte un pase doble para ir al cine en salas tradicionales de Cinépolis, pues lo único que tienes que hacer es escribirme: quiero adivinar la canción, quiero adivinar la canción, quiero adivinar la canción. 5579-247383. Mándame mensaje. Y también, si quieres llevarte boletos, sigue participando en el tema del día. Y el tercer pase doble lo vamos a regalar. ¿Cómo lo regalaremos, Tony? ¿También en te parece en tema del día? ¿Sí? Ok, que haya dos para que haya más variedad, porque ya son muchos los que escribieron. Entonces, que sigan participando. Dos los vamos a regalar en tema del día y uno en adivina la canción Exalístico. Así es que apúrate, córrele, y nosotros nos vamos a ir con musiquita. ¿Y saben cuál es la canción de todas las películas? Así, de todas las películas que existen, no importa el género ni nada. La canción más escuchada que pertenece a una película, a mí me sorprendió, pero es Sunflower, de la película de Spider-Man de Post Malone. Así es que vamos a escucharla.

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0: por supuesto, ya estamos por acá. Muchísimas gracias a todos los que han mandado su mensajito. Tenemos saludos para don Sergio con muchísimo cariño hasta Guadalajara y también a su nietecito Mati. Que nos diga Mati, ¿cuál es la película que ha visto más millones de veces en este mundo? Y también otros que han estado participando. Hola, buenos días. Yo la película que he visto es la de La Sirenita. Me encanta. Saludos. Soy Marisela Espíndola. Extra Rebeldes, muy bien presentes. Me encanta. Oigan, La Sirenita yo... como que la vi solo una vez. Como que no me gusta, pero como que no fue de las que más. Sí, soy Martín de Los Cabos. La película que más me gusta es Buscando a Nemo y ya me la sé de memoria. Ahora que estudio inglés, mi mamá me la ha puesto en inglés. Te quiero mucho. Es la mejor forma de aprender inglés. ¿Se acuerdan que les dije que yo veía Toy Story en inglés, en español y así todo el tiempo? Bueno, pues me ayudó muchísimo para aprender inglés. Así es que es una buena técnica. Tenemos a alguien en la línea porque va a participar en el Exalístico. Hola, ¿quién está por ahí?
1: Hola, buenos días, soy Alejandro.
0: Hola Alejandro, ¿cómo estás?
1: Bien, gracias.
0: ¿Desde dónde nos escuchas?
1: De Irapuato.
0: Eso, de Irapuato, te mandamos un saludo a ti y a toda la gente linda que nos escucha en Irapuato. Oye, ¿y estás listo y preparado para adivinar la canción?
1: Sí.
0: Pero así tienes, así como que, ¿te sabes muchas o poquitas? ¿Te sabes en español? ¿Te sabes en inglés? Cuéntame. ¿De todo?
1: Perdón, no se escuchó.
0: Ah, que si te gusta mucho la música y conoces como de muchas canciones de todo tipo.
1: Sí.
0: Bueno. Me encanta. Oye, ¿estás en tu trabajo, en tu casa? Cuéntanos.
1: Voy manejando a mi papá.
0: Bueno, con muchísimo cuidado, vamos a ponerte la canción y bueno, pues nada más me vas a dar respuesta. Listo y preparado porque esto es Exalístico.

0: Alejandro, ¿te la sabes?
1: Sí, sí, sí.
0: A ver, ¿cómo se llama?
1: Es APT de Bruno Mars. Y no recuerdo con
0: Rosé,
1: la otra artista.
0: Se llama Rosé. Increíble, muchísimas felicidades. Oye, qué padre que participas. Y ahora sí ya te llevaste tus boletitos para ir al cine, en salas tradicionales en Cinépolis. ¿Qué película vas a ver y a quién vas a llevar?
1: A mi esposa y a mí.
0: Padrísimo. ¿Y qué película crees que vayan a ver? ¿Hola?
1: Sí, bueno.
0: ¿Qué película crees que vayan a elegir?
1: Posiblemente la de La Isla Perdida.
0: ¡Eso! La Isla Olvidada, muy bien. Genial, pues disfruten mucho, de verdad, en familia. Y bueno, pues, ahora sí que muchísimas felicidades y gracias por participar. ¿Quieres mandar un saludo?
1: Sí, a mi familia aquí en Irapuato y a todos los que andamos de Uber.
0: Oye, increíble, muy bien, y mucho ánimo a los que andan manejando todo el día, también con muchísima precaución, y bueno, pues, les mandamos un saludo a todos, en especial a todos los Ubers de Irapuato, y qué buena onda que participas desde allá, y a ver qué día me invitan para ir a conocerlos y saludarlos a todos.
1: Sí, sí, sí, adelante cuando guste.
0: Bueno, allá estaremos. Muy bien, muchísimas gracias. Hasta pronto, Alejandro. Y bueno, pues ahí estamos con más saluditos de este lado. Gracias a todos los que están participando. Hola, Lizzy. Soy Itzae. Voto por la canción de Moana. Y también quiero contarte que la película que repito mucho es Frozen 1 y 2. Claro, es una de las más repetidas. Pero también me gusta mucho repetir una serie que se llama Academia Unicornio. Y te saludo desde Oaxaca. Te mandamos un saludo hasta Oaxaca. Qué ganas de ir a Oaxaca, de verdad. Pronto, por ahí me estaré dando una vuelta en las diferentes ciudades donde nos escuchan para saludarlos y poder pues compartir un poquito más de cerca de usted, con ustedes. Y por acá me dan la respuesta exacta de el ex acertijo. Y dice, Lizzy, yo quiero ser parte de tu equipo, es mi mayor sueño. Claro que sí, con muchísimo gusto. Lo platicamos ahí a través de la línea Lizzy Liber. Y bueno, pues las puertas de mi corazón siempre están abiertas para todos mis Lizzy Libres, para las familias Lizzy Libres, mamás y papás. Y bueno, pues ahora vamos a escuchar esta canción que a mí de verdad me encantó. Loretta es una pequeña, grandísima cantante, youtuber, blogger, de todo. Es una niña talentosa, dinámica, energética, que cree mucho en ella, en sus sueños, y que además tiene la fortuna de contar con una familia que la apoya y que la ama. Y de verdad brilla. Desde el día que yo la conocí, tiene una luz muy especial. Y ahora saca esta canción que a mí me encantó, la verdad. Es una de mis favoritas de Loretta. Y habla justamente también de la amistad, el valor de la amistad y de lo bonito que es compartir con nuestros amigos. Así es que, ¿qué les parece si vamos a escuchar esto de Loretta? Muchas felicidades, por cierto, y se llama ¡Está chidísimo!

0: tienen idea quién está conmigo, bella, hermosa, simpática. Ella es Cristela Loesca.
1: Hola, muchas gracias por invitarme.
0: No, gracias a ti por estar aquí. Qué bonito de verdad ver a una chica talentosa luchando por sus sueños, ya con varios materializados, como fue la telenovela de Papás por Siempre. Cuéntanos, por favor, ¿cómo te sentiste participando en esta gran producción?
1: Pues esto, la novela fue un proyecto bastante bonito. Estoy muy agradecida con Rocío Campo. Fue un proyecto que la verdad marcó mi carrera artística. Tuve el honor de ser el personaje de Scarlett, el cual era una niña muy divertida, muy tierna, con una familia bastante peculiar, porque sí, era una familia bastante grande. Y por lo que vemos, Scarlett era una niña, es una niña, por así decirlo, sentimental, cariñosa y sobre todo comprensiva. Y la verdad es que me la pasé increíble en ese proyecto. Todos mis compañeros súper amables. Fue una experiencia hermosa.
0: Cuéntanos un poquito, ¿a qué edad iniciaste con la actuación?
1: ¿A qué edad inicié? Como a los 8 años entré al CEA, Televisa. Y ya llevo una carrera artística desde hace 4 años, okay. Así que así es.
0: Sí, vas progresando, por decir, sí. Tu proyecto más importante ha sido Papás por Siempre.
1: Papás por Siempre, sí.
0: Ok, y platícame un poquito, estar en una producción tan grande como una producción de Rocío Campo con actores de tanta trayectoria y además haciendo una segunda parte, ¿no? Sí. De la historia donde ya había como un contexto y tú justamente representas a Scarlett ya unos años después. Sí. ¿Qué significó para ti cuando llegó esta noticia de que ibas a participar? ¿Qué sentiste?
1: La verdad es que cuando me enteré de la noticia, estaba más que contenta. Estaba muy agradecida con Dios por esta oportunidad, con Rocío Campo, por toda la producción, por confiar en mí y por ver ese talento en mí. Y la verdad es que he trabajado mucho estos últimos años para este papel y esto fue una experiencia hermosa, saber que me quedé en ese papel, fue increíble.
0: Y muchas felicidades porque lo hiciste de verdad de manera espectacular.
1: Ay, muchas gracias.
0: Tu personaje lo amé mucho, de verdad.
1: Gracias.
0: Y bueno, es una novela muy linda, a mí me tocó verla toda, la primera y la segunda parte. Sí, pero gracias. De verdad, muy, muy, muy linda. Tengo una curiosidad. Yo veo a muchos niños y niñas que justamente estudian en el CEA y después empiezan a hacer pequeñas producciones, o bueno, grandes producciones, pero pequeños papeles,
1: sí, sí, sí,
0: ¿no?
1: Sí.
0: Como La Rosa de Guadalupe y en algunas otras participaciones. ¿Qué pasa cuando un niño que estudia en el CEA y que de alguna manera es un paso súper importante estar en Televisa, sí, estudiar, sí, sí, ahí, pero luego pasa el tiempo y no es como que tan rápido? A lo mejor no es como que saliste de estudiar del CEA y ya tienes llamados y ya te están hablando para las novelas o para la serie. ¿Qué pasa en tu corazón? ¿Cómo lo manejas? ¿Qué sientes? ¿Cómo fue contigo?
1: Pues, obviamente, hay una preparación detrás de todo, de toda una carrera o de todo un esfuerzo. En mi caso, la verdad es que, igual, lo menciono otra vez, me esforcé mucho, tuve mucha disciplina, fui muy organizada para poder llegar hasta ahorita en donde estoy y sé que puedo llegar a más. Y la verdad es que estar en Televisa es un gran paso para iniciar en el CEA Televisa. A mí me sirvió muchísimo y tienes razón, no es como que te den llamados así de rápido, ¿no? Repito, hay un esfuerzo detrás de todo eso. Y claro, hay que tener disciplina para eso y tener que buscar casting. Si te rechazan, no pasa nada, hay más, sigue, porque si no te aceptan en uno, no se acaba el mundo y puedes seguir.
0: Me encanta, de verdad, qué bonito consejo nos has compartido. Además de la actuación, ¿te gustaría desarrollarte en la música?
1: Sí, me encantaría, amo cantar, desde chiquita he tenido esa pasión por la música y de hecho en Papás por Siempre hubo un disco que lo disfruté muchísimo, grabar el videoclip estuvo increíble, disfruto mucho cantar, sentir la música y claro que me encantaría igual hacer una carrera musical próximamente y igual con la mano de Dios, espero que igual y
0: lo
1: se puedan hacer las dos cosas.
0: Claro que sí. ¿Qué te gustaría cantar? ¿A qué artista admiras? ¿Te gustaría ser?
1: La verdad es que soy un mix de todo, o sea, pero yo creo que mis top artists son Michael Jackson, Justin Bieber y maybe, no sé, yo creo que ellos son mis top.
0: Tienes una gran influencia.
1: Ah, y bueno, perdóname, y también me encantan The Beatles o The Smiths.
0: ¿Sí? Ok, sí, por supuesto.
1: Sí, como que soy muy de esa música.
0: Tienes unas grandes influencias, de verdad. Estoy segura de que en el momento en que decidas poner manos a la obra en el área musical, lo vas a hacer increíble y estaremos muy contentos de que vengas aquí a presentarnos ese día tu primer sencillo.
1: Ay, muchas gracias.
0: Muy, muy contentos. Y nada, o sea, qué bonito, nos inspiras a todos para seguir luchando por nuestros sueños y saber que las cosas se hacen, pero se hacen primero esforzándote, aprendiendo, practicando, preparándote, después la constancia, ¿no? A pesar de las piedritas que encontremos en el camino o a pesar de pronto de las desilusiones de hoy no quedé y yo quería y era mi sueño, decir, ok, hoy lo sufro, mañana me levanto y sigo adelante, ¿no?
1: Y sigo
0: porque
1: adelante,
0: eso también se vale. No se trata de no sufrirlo, sí, te puedes tomar tu momento, pero levantar la cabeza y seguir adelante.
1: Claro que sí.
0: Qué bonito, de verdad. Muchísimas gracias. Compártenos tus redes sociales, por favor.
1: Claro que sí. En Instagram estoy como Cristela Loesca. En TikTok también estoy como Cristela Loesca. Y en Facebook también.
0: Perfecto, pues entonces a seguir a Cristela, ¿verdad? Porque es una niña encantadora, con muchísimo talento y de verdad que es una muestra para todos nosotros de que los sueños se hacen realidad y hay que perseguirlos. No son mágicos, no son de la noche a la mañana, pero sí suceden. Así es
1: que sí.
0: Oye, ¿cuál es tu canción favorita entre los artistas que me mencionaste?
1: Mi canción favorita ahorita es, bueno, no es de mis artistas favoritos, pero es una que se llama Haven.
0: Ok.
1: Y la verdad no me acuerdo del nombre del artista, pero me encanta. Es como But heaven knows I'm miserable now. Es algo así.
0: Oye, qué bonito canta.

0: El 19 de septiembre nos recuerda que en México tenemos algo muy especial. Sabemos cuidarnos unos a otros. Cuando alguien necesita ayuda, siempre aparece una mano, un abrazo o una persona dispuesta a decir, yo estoy contigo. Somos un país lleno de gente buena, alegre y de corazones enormes. Y por eso es importante aprender desde pequeños a cuidarnos, estar preparados y también cuidar a los demás. Que nunca se nos olvide que todos formamos parte de una gran familia llamada México. Y que así como nos unimos para celebrar y compartir cosas bonitas, también podemos permanecer unidos cuando alguien nos necesita. Porque juntos, como buenos amigos y como hermanos, siempre somos más fuertes. Y no lo olvides, la luz que llevas dentro brilla en el presente. Porque siempre hay que ver las cosas con todo el corazón abierto, las cosas de forma positiva, con muchísimo ánimo, y también siempre hay que ver las cosas buenas y bonitas que tenemos a nuestro alrededor y que hay en las personas que nos acompañan. Y bueno, ha sido una semana diferente, ¿no? Una semana agradable, por supuesto. Estuvimos por ahí celebrando la independencia de México desde el martes en la tarde noche. El miércoles fue este día de descanso y luego volvimos a la rutina y después otra vez el descanso del fin de semana. Así es que la verdad es que ha sido una semana diferente, peculiar, y una semana que nos gusta mucho, porque así como lo acabo de decir, también somos los mexicanos bien argüenderos y nos encanta la fiesta y nos encanta echar el chisme y andar de pata de perro, como dirían por ahí. Y bueno, pues ojalá la hayas pasado bien y la sigas pasando bien este fin de semana. Tenemos ganadores, De Irapuato, Alejandro nos habló y participó en el exalístico y me encantó. Y bueno, pues de los que participaron en el tema del día, ¿cuál es la película que has visto más veces? Definitivamente se lo lleva Itzae de Oaxaca. Y también el segundo pase doble en este juego se lo lleva Marisela Espíndola de la Ciudad de México o Estado de México, no lo sé. Pero bueno, muchísimas felicidades. Y ya les mandamos por ahí un mensajito de contacto para todo el proceso de sus boletos. Disfruten mucho. Oigan, ir al cine siempre es una gran experiencia y una gran aventura. Y más si lo hacemos con las personas que amamos. Y más si vamos a ver como nuevas aventuras, justamente, que nos toquen el corazón, que nos traigan recuerdos. Así es que veo yo, no sé por qué yo sentí que este verano y todavía hay un montón de estrenos de películas, como que están saliendo y saliendo y saliendo y saliendo películas. No sé, a lo mejor puse más atención en estos tiempos, pero siento que hay muchas opciones y que por supuesto podemos disfrutar, así es que no te pierdas de esa salidita a disfrutar en familia, sobre todo este fin de semana, ya de una forma más relajada después de la fiesta, del desvelo, de lo que sea y de la abundante comida mexicana que seguramente todos hemos disfrutado en esta semana en especial. Así es que disfruta mucho en familia. Pásala súper, pero súper bonito. Y bueno, pues yo te recuerdo mis redes sociales, LizzyRocksMX. Recuerda que en mi canal de YouTube puedes encontrar un montón de videos cortos llamados Shorts. Y bueno, que te van a alegrar el corazón. Pero también puedes encontrar mi canción de Bully Promedio para que vayas a ver el video musical. No te lo pierdas. Y si ya lo viste, vuélvelo a ver o recomiéndalo. Y te invito también, por supuesto, para que escuches mi música en Spotify. Y no te olvides de escuchar el podcast de Lizzy Rocks en Exa en Spotify. Si te perdiste un pedacito o quieres volver a escucharlo todo completo, bueno, pues ahí está para siempre, de los siempre, de los siempre. Así es que yo me despido, muchísimas gracias y por supuesto agradezco a todo mi equipo que hace posible que Lizzy Rocks, había unos niños que decían Lizzy Rocks, que Lizzy Rocks en Exa sea posible y bueno, pues que llegue hasta tu hogar y hasta tu corazón. Así es que gracias a Tony, mi productor, por supuesto a Elías, Oscar y Levi en los controles, a Monse en los teléfonos, a Mariana, Steph, a Frida, que está con nosotros hoy, Oscar y Abraham en redes sociales, a Pato Navarro en el podcast y Eric Jiménez en la edición. Nos escuchamos el próximo sábado con toda la actitud y la energía y ya sabes, a darlo todo y poner siempre una sonrisa, siempre a los que te rodean, siempre en lo que estés haciendo, porque esta es la mejor forma de vivir nuestra vida. Yo soy Lizzy Rocks y tú eres mi Lizzy Líder.
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0: ¿Cree que esto que está diciendo esta chica sea cierto?
1: A ver.
0: ¿O no? Arranquemos con eso.
1: A ver. A ver, a ver.
0: Le seguimos nosotros. ¿Dónde está esto? Aquí está. ¿Dónde está mi? ¿Dónde está aquí?
2: Yo sí creo que tus amigos no le den me gusta a tus posteos en redes sociales dice mucho de realmente cómo se siente respecto a ti y la amistad. Sí creo que sea algo importante y sí creo que es algo profundo, sobre todo en esta era donde muchas personas comparten sus pasiones en redes sociales, ya seas creador de contenido o no, solo lo hagas por gusto. El hecho de que haya gente que vea todo lo que haces y nunca te apoye, te comente, te dé un like, se me hace rarísimo. Creo que la gente se esconde tras el anonimato del internet para realmente sacar lo que vive dentro de ellos, y si en ese caso es un poquito de envidia, un poquito de animosidad, un poquito de repele, es muy evidente cuando su presencia en redes sociales no equipara la relación que tienen contigo fuera de. Obviamente estoy hablando de personas que usan redes sociales, ¿no? De que esa amiga que nunca se mete a su Instagram y pues no te va a dar like, ¿no? Pero esa persona que todo el día está ahí metida, que ve todas tus historias, que es la primera en ver un post, que incluso te menciona lo que posteaste en otros lados, pero jamás le dio like o jamás comentó.
1: ¿Qué onda? Órale, güey, a ver, está interesante.
0: ¿Qué
1: eso,
0: piensan?
1: Está interesante, mira. La diferencia de Instagram y Facebook es que Instagram sí puedes ver perfectamente quién vio tus historias.
0: Ajá.
1: ¿No?
0: Sí.
1: Sí lo puedes ver.
0: También Facebook, sí, sí.
1: Ver las historias, pero por ejemplo una publicación en Facebook no puedes ver quién la vio.
0: Correcto.
1: Entonces no puedes asegurar que a este güey, seguramente el Eddie que se la pasa en el Facebook la vio y no le dio like, entonces no es mi cuate, güey.
0: Pero si son amigos, si te aparece, por favor.
1: Sí, si son amigos, si
0: te aparece.
1: Si te aparece, yo también creo que si te aparece. ¿Qué opinas tú, güey? ¿Te ha pasado?
0: ¿Qué?
1: O sea, ese sentimiento de...
0: No.
1: A mí me vale madre.
0: Pero yo voy a explicar lo que me pasa a mí.
1: A ver, a ver, a ver.
0: Yo no acostumbro a dar likes.
1: Ajá, yo tampoco. Yo tampoco soy un dador de likes.
0: Te juro que no es un tema... Es muy raro, es muy raro. Y no porque no me guste el contenido, pero no sé por qué. O sea, vaya, no estoy acostumbrado a estar dando likes, contenido de amigos o no. O sea, eso no importa, güey. O sea, olvídate de que si son amigos o no. No sé, no es como que acostumbre a like.
1: O sea, ves
0: like,
1: el contenido, like, te gusta.
0: A like, a like.
1: Y dices a like.
0: Algunos sí, otros no, pero de repente cuando digo, oye, no doy likes, voy a dar likes, y de repente me agarro dando likes.
1: Ajá.
0: Y me dura un día.
1: Ok.
0: Y no, bueno,
1: y
0: yo...
1: Y no significa que no te guste el contenido ni de tus amigos, ni que seas amigo más o menos de ellos.
0: Realmente no va por ahí. Habrá a lo mejor alguno que otro que diga,
1: Okay.
0: Probablemente sí, pero digo, pues si no me gusta, ¿por qué te va a dar like?
1: Claro. No, sí, claro. Claro. Oye, tampoco nadie está obligado a darle like a nadie. Están tus amigos, o sea, alguien, ¿sabes?
0: Pero, por ejemplo, en cuestión de amistad, o sea, valorar una parte importante de la amistad en eso, ¿qué opinan ustedes? ¿Puede ser que sí sea un reflejo? Porque yo creo que en algunos casos sí.
1: Puede ser. Digo, creo que ya estamos metiéndonos en algo como que no tendría que tener relevancia. Si tú me demuestras ser un buen amigo, estás para mí, estás presente, de repente estuviste viendo historias y, güey, no tienes que likearme todas, ¿no? No es necesario, pues yo no me lo tomo personal. Por ejemplo, a mí me pasa algo muy curioso, güey, y lo voy a decir. Yo rara vez publico cosas en mi Facebook, ¿no? Personal.
0: Sí. Uh-huh.
1: Tengo mi página, que ustedes lo tienen, y tengo un Facebook personal, ¿no?
0: Sí, el cual es... Ah, no.
1: Tengo un Facebook personal, ¿no?
0: Sí.
1: En ese, rara vez publico cosas, güey, lo uso para andar scrolleando. Muy rara vez publico cosas. Y cuando llego a compartir cosas, es muy curioso. A ver, yo eso es mi forma de leerlo. Cuando llego a compartir proyectos de doblaje, por ejemplo, ¿no? Que a mí me enorgullecen mucho y que son muy chidos.
0: Ajá.
1: Por ejemplo, no sé, que mi voz salió en una película para cine, ¿no?
0: Ajá.
1: O en una de las series más importantes actualmente, ¿no? Y comparto esos proyectos. Tengo likes de amigos.
0: Ajá.
1: Pero no de compañeros del gremio.
0: Ah.
1: ¿Sabes?
0: Y es un clásico.
1: Eso es un clásico.
0: Okay,
1: eso me pasa mucho en ese sentido.
0: Sí.
1: Y en otras publicaciones, no sé, que pongo cualquier cosa, ahí sí compañeros del gremio me dan like. Digo, no estoy hablando ni diciendo ni asegurando nada. Pero eso se me parece curioso.
0: ¿Estás diciendo que es por envidia?
1: No lo dudo. Pues que sí, tampoco lo puedo dudar.
0: Te sorprendería de dónde viene. Yo siempre he pensado eso.
1: Puede ser. Pero me da curiosidad.
0: Las envidias
1: cuando...
0: vienen de donde menos te lo esperas.
1: Ah, no, claro, güey. Y me da curiosidad eso. O sea, siempre es como. Es una. A veces me meto a ver los likes, ¿no? Digo, a ver, publiqué sobre esa película que está en el cine y que estoy invitando a mis amigos a verla. Y no hay ni un like de compañeros del gremio. Ni uno. Digo, eso es curioso, güey. Y publico cualquier cosa, no sé, güey. Estoy en el parque y ahí sí. No sé, eso me da...
0: Está gacho, güey.
1: Es curioso, ¿no?
0: Sí, sobre todo porque, pues, a ver, hay una comunidad que, en teoría... Bueno, yo siempre pienso que de repente las idiosincrasias de la gente es muy rara, güey. O sea, donde uno piensa, güey, los gremios, cualquiera que sea, ajá, cualquiera que sea, se fortalecen haciendo comunidad.
1: Claro.
0: Real.
1: Uh-huh, claro, o por sea, supuesto.
0: Sería un gremio mucho más fuerte, más poderoso, uh-huh, más importante, si hicieran comunidad, sí, si se unieran realmente como comunidad.
3: Sin duda. Agrega los clásicos a la
0: y vida. Y eso incluye, la neta, pues sí, güey, ponte contento de lo del oye, que esta chica ya grabó tal cosa, bueno, ahí está tu like. Oye, claro, a este güey ya grabó tal cosa, de like, güey. Eso es parte también de pues de hacer comunidad, güey, de tejer algo importante dentro de los gremios. Y eso sí está cañón.
1: Sí, yo también lo creo así.

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0: ¿Qué hubiera pasado sin la radio en este planeta?
1: Lo hablábamos el fin de semana, güey.
0: Sí.
1: Nos salimos a echar una cerveza del gasullo. Y lo hablamos el fin de semana de la magia y de lo especial que es este, que es esta profesión, que es esta, este medio de comunicación, que a pesar de que hay muchos y hay ya tanto contenido on demand que usted puede ver, leer, escuchar, redes sociales, creadores de contenido y todo lo demás,

0: acompañamiento que te da la radio, de saber que en un horario específico puedes escuchar tu programa favorito con el contenido que a ti te gusta. El poderles hablar a ustedes, tenerlos de cerca, que ustedes participen con todas las cosas, pues relevantes, irrelevantes, tonterías o también cosas muy inteligentes que de repente tocamos aquí en el programa. Que usted haga y forme parte de ello, wow, de verdad, créame que como locutores eso, muy pocos, y de verdad lo digo, perdón, para muchos colegas, pero muy pocos lo logran, y es tener ese contacto tan especial con ustedes. La radio tiene algo que es mágico, completamente. Digo, magia pura.
1: Y para ser específicos, hablemos de los locutores, o sea, uh-huh. Porque, pues sí, la radio incluye muchas cosas, ¿no? O sea.
0: Sí, claro.
1: Es un conjunto de elementos, un conjunto de. Pero realmente hay quien está levantando, pues es el trabajador, o sea. Incluye todo.
0: Claro.
1: Todo. O sea, no es nada más el aparato y la señal. No. O sea, todo eso, para que eso llegue a como es. O sea, es cada uno de los eslabones, güey. Y hay muchos momentos históricos que no se podrían contar hoy de la misma manera si no hubiera existido la radio.
0: Completamente de acuerdo. Como simplemente la primera transmisión de radio que hubo en la historia, donde una noche en diciembre tocaron Oh Holy Night, Noche de Paz, a través de un sistema radio que hubo en unos buques. Eso pues, fue mágico, completamente.
1: Todo empezó por allá, cuando evidentemente había los primeros indicios, ¿no? La primera tecnología de lo que puede considerarse como los inicios de la radio, ¿no? Pues la Titanic.
0: Claro.
1: O sea, ahí empezamos como con sucesos históricos que dices, bueno, esos son los inicios tal cual, o sea, los inicios. Allá por los años 30, 40, la Gran Depresión y la Segunda Guerra Mundial, aparecía Roosevelt, el presidente gringo, con las charlas al lado de la chimenea. Uh-huh. Y literalmente se sentaba a transmitir para hablarle directamente a los gringos. Fue la primera vez que la voz de un líder de este calibre, pues entraba a la casa de millones de familias para pedir calma, para pedir unidad y obviamente pues empezar a,
0: claro,
1: a hablar con ellos. Esta historia también de Orson Welles, que de hecho, sin querer queriendo, coincidimos aniversario de Marcianos en la Mañana con aniversario de esta historia de Orson Welles.
0: Qué locura.
1: Un escritor maravilloso, un escritor grandioso que también era locutor.
0: Sí.
1: Y que se inventó esta historia pues en vivo, y ahí está la capacidad de contar una historia, ¿sabes?
0: Una verdad locura.
1: No todos la tienen, ¿eh?
0: No. Justo lo que te iba a decir, yo creo que hay muchas personas que están en radio, pero que no son locutores. Hay locutores, hay presentadores de canciones y demás. No todos tienen esa capacidad justamente para contar historias, para acercarse al público.
1: ¿Qué hace un locutor, güey?
0: Put.
1: Esa es una gran pregunta. ¿Qué es lo que hace a un locutor? O sea, para llamarlo tal cual.
0: Ajá. Mira, yo creo que la capacidad, primero que nada, obviamente la inteligencia para ser elocuente con tus palabras, para ser impecable con las mismas, ajá, la capacidad de saber contar historias, ¿sí? La capacidad de improvisación también lo está. Porque comparado con otras personas que están al aire, ¿no? Que a lo mejor pues tienen sus guiones muy escritos, que pues, solamente pues presentan canciones. Creo que un locutor va mucho más allá, ¿no? El locutor que realmente, pues la gente voltea a escuchar, que lo reconoce, que sigue su trayectoria, que los voltea a ver por lo que les da, ¿no? A la gente que hace el favor de encender su radio. ¿Tú qué consideras que hace un locutor, verdaderamente?
1: Pues de entrada, un locutor tendría que ser una persona culta.
0: Sí.
1: No puedes tener credibilidad si no tienes esa parte.
0: Claro.
1: Es que es así.
0: Completamente.
1: Y sí, luego se nota, cuando hay un locutor nomás allá hablando, luego se nota, es inmediato.
0: Sí, la cultura es importantísima.
1: El conocimiento, el seguir aprendiendo, y algo
0: informado
1: muy importante
0: todos los temas
1: de un locutor es conocer a su audiencia.
0: Eso también es importante.
1: Porque de nada te sirve estar en un micrófono, en una estación de radio, si no conoces quién está del otro lado, de nada te sirve. O sea, si no conoces a quién le estás hablando,
0: claro,
1: no tienes idea. O sea, para empezar, pues, quítate de ahí, güey, porque no, le estás hablando a la pared, güey, te estás hablando a ti mismo. Es como un soliloquio, güey.
0: Uh-huh. Sí, conocer a tu auditorio es importantísimo. Sí.
1: Acercarte a ellos.
0: Uh-huh. Sobre todo. Sí, y que te reciban, porque también el público, y tal cual, con tanto contenido que hay últimamente, y pues bueno, hay una carta abiertísima, pero a millones de posibilidades y de contenido. Y que decidan tomarse el tiempo de escucharte la hora, 2 horas, 3 horas, 4 horas que estás al aire, vaya, habla
1: Antes consideraban a un buen locutor dependiendo de la voz que tenías.
0: Antes sí.
1: Al inicio, hablando de hace 70 años, ¿eh? O sea,
0: sí,
1: hace
0: sí,
1: 70 años era así.
0: La voz radiofónica definitivamente eran las voces pesadas y gruesas.
1: Y después...
0: Esa era la voz radiofónica.
1: Pues ya evidentemente se fue valorizando, se fue valorando. Otro

0: y por qué otros no? ¿Qué es eso que les atrapa? ¿Qué es eso que les gusta? ¿Qué es eso que les llama la atención? ¿Qué es eso que les hace decir, güey, yo sé que a lo mejor no es un contenido on demand, no están en YouTube, no están en TikTok, pero me voy a poner a esta hora frente a mi aparato radiofónico para escuchar a ese locutor o a esa locutora?
1: A mí me caen bien ustedes, siento que somos amigos.
0: Fíjate que eso es bien curioso, güey. Eso es bien, bien, bien curioso. Mucha banda que se nos acerca, pues eso nos hace ver, ¿no? Que somos cuates, que somos familia, que no es como, y se acercan, ¿no? Como con el tema de antes, ¿no? Que era, ¿me puedo tomar una foto contigo? Eso a mí me encanta, el público Mercedes en la mañana, que nos ve y nos percibe como sus cuates, como su familia, güey.
1: Hay un locutor que eso yo me acerqué cuando era niño. Yo estaba ya, pues ya sabes, como el, pues prácticamente desde los 4 o 5 años ya me encantaba la radio, ¿no? Pero bueno, esos primeros acercamientos cuando veías una estación de radio en la calle. Y era la Feria de la Primavera, güey.
0: Ok.
1: La Feria de la Flor.
0: La Feria de la Flor.
1: ¿Cuántos años tienes? Ahora no debe ser. Güey, era un morrito de este tamaño, güey.
0: Cuando se hacían Paso del Conquistador.
1: Sí. Y aunque yo no escuchaba esa estación, güey, ajá, me acercaba porque era, quiero ver qué hacen en, ajá, la radio. O sea, no era una estación, era una marca, era la radio. Y ahí estaba todavía un güey que todavía hoy está.
0: ¿Ah, sí?
1: De esos ultra mega dinosaurios. Ajá. De un mamón, güey.
0: Neta. Nombre es. ¿Sí?
1: Y yo dije, güey. Dije, ¿a poco así es, tiene que ser un locutor? O sea, te lo juro,
0: es broma,
1: yo lo pensaba, ¿neta? Así tiene que ser un locutor, o sea, como tratar mal a la gente, no voltearte a ver, no saludarte chido. Y dije, ahora, pues mejor me fui.
0: Ay, qué feo, ¿no?
1: Sí.
0: A mí me llegó a pasar con un locutor muy reconocido, más como voz en off que como locutor de radio.
1: ¿Cómo sabían, güey? ¿Qué les pasa?
0: Ya le bajó un buen.
1: Viejos brujos. ¿Ya le bajó? Qué bueno, güey.
0: Sí, porque como que se dio cuenta que pues ya no va por ahí la cosa, y que pues ya no es quien era antes, ¿no? Sí me pasó, me llegó a pasar con un colega locutor que cuando lo conocí dije, puta, qué maravilla conocerlo. Y lo sentí de un mam, pero de un mam. Ya falleció en paz descanse. Y me dio curiosidad porque dije, andas de mamón, yo también. Y cuando salgo de grabar, pues le empiezo a hacer plática bajita la tenaza de algo que nos unía y nos ponía en común. Y se dio cuenta que yo también me dedicaba a eso. Dijo, chinga. Y como que le bajó. Ya no me vio como el fancito, sino como, un colega, ¿no?
1: Sí.
0: Y eso, dije, güey,
1: pues qué basura, ¿eh?
0: Qué basura, qué necesidad había, ¿no?
1: Sí, sí, sí.
0: Sí pasa.
1: Qué recuerdos.
0: Pues es que, güey, ¿ya cuántos años haciendo radio, güey? Si yo llevo 20, ¿tú? ¿27? Sí, güey.
1: 27 años.
0: Yo 20, güey.
1: No me aburro, ¿eh?
0: Yo tampoco, ¿eh?
1: No saben lo...
0: Cuando hablas de dinosaurios ya somos nosotros, güey.
1: No, sí.
0: Pero todavía hay más dinosaurios.
1: Sí, sí, sí.
0: Wow.
1: No me queda claro. No me siento como uno.
0: Ajá. No, yo tampoco.
1: Y creo que hasta el día de hoy tampoco me he comportado como aquellos de los que estamos hablando.
0: Sí,
1: creo que hasta el día de hoy. Y si alguien le dice algo, de una vez aquí nos agarramos agua más.
0: De una vez, fuera de MBS,
1: aquí nos citamos en punto a las 10 de la mañana y nos agarramos agua más.
0: Exactamente.
1: Para que no estés diciendo mentiras.
0: Sí, sí, sí.
1: ¿Sabes por qué no? Porque a mí me trataron muy mal, yo ya lo he contado muchas veces.
0: También me trataron mal.
1: Cuando yo llegué por primera vez y empecé una estación de radio hace 27 años, quizá 28, me trataron mal. Había locutores y había gente administrativos que me trataron mal, güey. Y soy consciente de ello. Uh-huh. Y yo por eso dije, jamás, güey. O sea, tratar mal como tal, no.
0: No, hay gente que te pone el pie también, güey. Cuando ve que traes algo en el morral, ahí me pasó, güey. Me pasó y alguien que también está, sigue al aire ahorita. Me puso el pie, güey, y trató de... Pues más bien me quitó de un lugar donde iba a entrar y muchas cosas más. Me ha pasado cosas también.
1: Sí. Creo, marcianos, que lo que más atrae de un locutor es cuando les apasiona lo que hacen. Pues lo hacen natural y no les pesa. Eso se percibe. Algo más que me gusta de ustedes, somos nosotros.
0: Ah, ok.
1: Es que no son queda bien. No. Son tal cual. Si la gente no les gusta, pues ya es asunto suyo. Pero creo que hay peor. Esos locutores falsos queda bien. Caen peor. Bueno, podemos ser peor.
0: Todo puede ser peor siempre.
1: Marcianos, en lo personal, ustedes, o sea, nosotros, como locutores, son muy diferentes. Son como compañeros de trabajo, independientemente a lo que los radioescuchas nos dediquemos, es decir, van con nosotros en nuestra vida. Hacen que no te sientas solo, sobre todo cuando pasamos situaciones difíciles o complejas. Con ustedes se puede opinar, reír, aprender, reflexionar, divertirse, sus dinámicas involucran a todos. Eso es el éxito de ustedes. Algunos otros tendrán algo que otros tendrán una sola cosa. Así dice, tal cual. Pero ustedes son muy completos.
0: Oh.
1: Los más completos. Además, son muy humanos. A pesar que son marcianos.
0: Ok.
1: Felicidades, gracias.
0: Gracias, muchas gracias.
1: Un abrazo, hermanito. Me van a hacer yo.
0: Qué bonito que piensen así.

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8: ¿Qué son estas soft skills que se les habla en inglés, que se les dice en inglés, o habilidades blandas de las que habla tanto la educación moderna? Y no solo la educación moderna, la capacitación a nivel laboral también habla muchísimo de las habilidades blandas. ¿Pero qué es esto y dónde las encontramos?
9: Bueno, este concepto dicta directamente de la Organización Mundial de la Salud, quien especifica directamente 10 habilidades blandas, ¿no? Va vinculado justamente con las capacidades y son herramientas que todo ser humano, ¿no?, podría tener. Sin embargo, algo que es bien importante mencionar al ser una habilidad, que esta se va a determinar o se va a ejercitar siempre y cuando se practique.
8: Claro. Entonces,
9: entre más escenarios a veces podamos tener para favorecer y generar este tipo de herramientas, van a ser como más útiles.
8: Claro.
9: Entonces,
8: claro,
9: depende mucho de los escenarios que tengamos para que entonces se habilite esa capacidad y entonces se empiece a fortalecer cada vez más.
8: Es básicamente un músculo que no sabes que tienes hasta que lo necesitas para algo.
9: Exactamente, y se divide justamente en dos, ¿no? Como cuestiones emocionales, que es toda la parte de manejo de emociones, ¿no? 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Pensamiento crítico y reflexivo, que esa es otra de las cosas como importantísimas para todo ser humano.
8: De alguna manera, ahorita que lo decías, yo me quedé pensando que muchas veces cuando no tenemos desarrollada la inteligencia emocional, nos cuesta trabajo llevar las cosas bien a nivel social, porque no podemos resolver conflictos porque creemos que todo es personal. 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

0: Ya nada más pides permiso más bien para igual mediodía. Ya, discúlpame, pero mi hijo sale a las 11, entonces tengo que... Discúlpeme usted, ¿no? Chale. Olis, claro que hay clases. Bueno, nomás no grites, o sea, cálmate, Lili, qué bárbara.
1: Una pregunta genuina.
0: O sea, pues nomás, oye, aquí presentes, trabajando y escuchándolos. Saludos.
1: Gracias.
0: Yo sí tengo, no sé dónde voy. ¿Dónde voy, carnal? Aquí. Buenos días, querido Azul, desde muy temprano escuchándolos. Qué guapos se ven hoy. Ah, ¿es correcto?
1: Ah, sí, sí, sí.
0: ¿Sí es cierto?
1: Quiero que sea acá, ¿quién sí?
0: Yo sí tengo clases en mi escuelita, horario completo. ¿Cómo? Educación básica, de hecho, es mi mañanita mexicana. Pues claro, ¿no?
1: Mañanita mexicana.
0: ¿Qué incluye una mañanita mexicana, carnal?
1: ¿Qué incluye mañanita mexicana? Tiene que sí o sí, antojitos mexicanos.
0: Sí.
1: ¿No?
0: De acuerdo.
1: Mini taquitos dorados, 100%. Algunos mini sopecitos, unas chalupitas, ¿no? Dudo mucho que haya pozole, porque pues servir pozole para tanta gente.
0: No, y luego, algo rápido, ¿cómo lo llevas? ¿No? Si no lo cocinas ahí, híjole, manzú.
1: Algo así rápido, exactamente. Qué rico.
0: Qué delicia. Sí,
1: yo tengo antojo de algo así hoy, desayunar algo así.
0: ¿De desayunar?
1: Pues puedo echar unas quesaditas.
0: Unos sopes.
1: Unos sopecitos.
0: Ay, unos sopecitos, hija. Sí, sí, Halloween, la neta.
1: Sopecitos,
2: sí. Buenos días, Gazú. Buenos días, Reynoso. Ya los andamos escuchando por acá, algo temprano. Está fresco el día. Andamos algo gripientos, pero pues aquí andamos.
1: Bácatelas.
2: Saludos para Manuelito Cambrón, para el Fabiro de Cuautla, para Maye Maye, para la señora Silvia. Señora Silvia, buenos días, buenos días. Saludos desde Sosocotla y en todas partes. Ponte Exa. Hoy desfila Luis Gael. Y ahorita les mando cómo me quedó el tambor de Gael. ¿Sale?
0: Dale, órale, foto. Saludos. Buenos días, Marcitos de la mañana. Excelente martes. Tengan un día perfecto. Los abrazo a todos. Saluditos. Dice, contesté de rápido porque Reynoso de mi corazón se enoja si ocupamos el cel mientras manejamos. Ay, sí.
1: Ahora
0: sí,
1: resulta
0: sí,
1: que
0: sí.
1: Se van a preocupar por lo que dice este locutor Z de Quinta.
0: Sí, exacto.
1: Hagan lo que quieran.
0: Por favor.
1: Hagan lo que quieran.
0: Ay, por favor. Chicos, buenos días. Mis hijos sí tienen clases. Ya vamos a dejar a Santiago a la secundaria y a Romina le toca esperar para entrar a la primaria, pero ya vamos en camino. ¿Cuánto tiempo espera ella? A mí me dejaron como una hora.
1: Sí, güey.
0: Sí, o quizá más, no estoy seguro.
3: Marciano, saludos al señor Roberto de Temisco. Y una sola hija, porque es la única que se van a llevar a la escuela. Hasta las 11:30. Y de ahí a su calmes. A ver si me pueden poner las marcianitas, porque mañana es mi cumpleaños y no los voy a ver temprano. Saludos.
0: Señor Roberto, mañana no. Cumpleaños.
1: De todos modos, señor Roberto, aunque mañana fue su cumpleaños, no estamos al aire. Eso sí, pero sí se las mandamos hoy, señor
0: Sí,
1: Roberto.
0: De una vez. Mi hija sí tiene clases normal hasta las 4:50. ¿Cómo?
1: ¿Qué?
0: Está mal, ¿no?
1: Muy mal.
0: Pero como saldré temprano del trabajo, gracias al universo, pasaremos por ella antes.
1: Ah, ok. O sea, la van a sacar de la escuela.
0: La van a sacar de la escuela. ¿Y sabes qué? Sí, hacen bien. O sea, 4:50 de la tarde.
1: ¿Cuántas veces viviste eso, güey?
0: ¿De qué?
1: De que te sacaran de la escuela.
0: Ah, muy pocas.
1: Yo también, pero así, no, mira, podría contadas. Estar mejor hasta dedos de una mano, güey.
0: Sí, no. No.
1: Por eso cuando pasaba para mí era como...
0: Era emocionantísimo.
1: Pero no me acuerdo ni por qué motivos o razones.
0: Sí, lo mismo, sí.
1: Tuvo que haber sido algo lamentable o algo, ¿no?
0: Pues quién sabe, luego... Sí, no creo que haya sido.
1: Sí,
0: vamos por un helado, ¿no?
1: Sí,
0: no.
1: Ahí solamente hay función ahorita de Hércules a las...
0: Oye, un día... Imagínate qué padre eso, güey.
1: Sí,
0: un día sí padre, güey, ¿no? Llega la mamá o el papá, ¿no? Y a sacar al niño porque, no sé, algún pretexto se inventó.
1: Son cosas que si yo soy papá lo haría,
0: güey. Es que sin duda, una vez, güey. Que se vayan de pinta así, ¿no?
1: Sin duda.
0: Un día de papá, mamá, hijo, ¿no?
1: Sí, voy así por mi hijo.
0: Y te vas, los llevas al cine, güey.
1: Vámonos,
0: vente.
1: Oye, pero ¿por qué, papá? No digas nada, vámonos.
0: No digas nada, vamos.
1: Sí,
0: no voltees a ver, ¿no?
1: Y corre.
4: ¿Qué tal, marcianos? Buenos días, aquí andamos saludándolos desde aquí de Chichipico. Un saludo para el equipo de los infieles que ayer perdieron la final en el FUT 6 y que mi cuate Quiños falló el penalti. Saludos, buen día, excelente día.
0: Ay, feliz. Qué güey.
4: Fiestas, patria.
0: Saludos, carnal.
1: Híjole.
0: ¿Qué pasó?
1: Perdieron la final.
0: Tóquela.
1: Chal.
0: Púchela.
1: Bueno, ni hablar.
0: ¿Tú qué prefieres, carnal? ¿Día libre o jornada corta?
1: ¿Día libre o jornada corta?
0: Día
1: libre, sin duda.
0: ¿O prefieres convivio?
1: Nah. Si me llevo muy bien con los de mi oficina, pues convivio.
0: O por ejemplo, así... Ahorita que...
1: Día digamos... libre.
0: Ok.
1: Ni lo pensé, ¿verdad? Día libre.
0: Es que resulta que salió una encuesta, güey. Está interesantísimo. Día libre, sin duda.
1: Sin duda,
0: güey. Los trabajadores mexicanos quieren tiempo para celebrar las fiestas patrias, no convivios en la oficina. El 94% de los participantes en un sondeo de OCC prefirió tener el día libre con goce de sueldo o una jornada reducida cuando se trate de festividades que no son descansos obligatorios. Así que Prácticamente únicamente el 3% de los mexicanos, únicamente el 3% de los trabajadores mexicanos eligió convivio.
1: 3% es muy poco.
0: Solamente el 3%.
1: Puro ñoñazo, ¿no?
0: Solamente el 3%. ¿Por qué convivio, señores? O sea, ¿en qué momento? ¿En qué cabeza cabe?
5: Es que yo no tengo con quién estar en mi casa. No, bueno, tengo quien haga pozole.
0: ¿Lo ves así? Sí, está cañón, güey.
1: Pues sí.
5: Yo sí quiero convivio.
1: ¿No?
0: Güey, pues, la soledad, güey.
1: Pues sí, la soledad está cañona, güey. Pues sí.
0: Digo, me pones a mí, ¿no? Así, oye, ¿qué prefieres, estar solo o convivio? Solo.
1: Pues también. Oye, aparte, es que también el problema es que mucha gente no disfruta de su soledad, güey. O sea, ¿bien podrías tú estar solo, güey?
0: Sí.
1: Y lanzarte, no sé, güey, hoy a una pozolería y va a haber ahí alguien cantando, alguien con un mariachito, sí, claro, algo pasándola
0: sí, bonito. Sí.
1: Mientras tú te echas tu pozole y tu tostada y ya después te vas, güey.
0: Sí.
1: O sea, es que el problema es que la gente no sabe disfrutar de su soledad.
0: No sabe.
1: Necesita. Sí, es que no, si uno estoy con 3, 4, 5 amigos, ya vale, van a decir. Sí. Pinche noche mexicana horrible, pues no.
0: Sí.
1: No.
0: Mira, resultados de esta encuesta: día libre con goce de sueldo, 60%.
1: Ok.
0: Jornada reducida, 34%. Jornada normal, el 3% de los mexicanos. Y convivio en la oficina, igual, 3%. O sea, es tan loco el de la jornada normal como el convivio en la oficina, 3%. Qué barbaridad, güey.
5: No, yo sí, chicos, trabajamos normal. ¿Qué les parece?

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2: Van a hacer dos preguntas nada más. Discúlpeme, Len. Van a hacer 50 preguntas, no es cierto, van a hacer nada más. ¿Para qué? Para que, bueno, tú participes y contestes correctamente y te lleves el reto de estrés. Son preguntas que Sergio Vieta conoce. Por él, a ver. Sergio Vieta, ¿cuál es el planeta más grande del sistema solar, amigo? No, amigo, Júpiter. 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
2: Bella, ven, así son preguntas. Hans, ¿cuál es la capital de Canadá? 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Bien. Oigan, amigo, vamos con la primera pregunta, mi querido Eddie Bears. Suéltale, amigo. Suéltale. Eso. Pero difícil, ¿eh? Porque a mis amigos les tocó unas bien fáciles. A ver si es cierto, ¿eh? Ay, súper fácil. Tiene que ver con deportes. Escuchen, ¿en qué país ganó el Mundial de Fútbol del 2014? Seguramente ya saben, ¿verdad? 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Vamos con la segunda pregunta, mi querido Divert. A ver si saben. Está facilísimo esto, ¿eh? Vamos a ver. A ver si pueden. Ay, ay, ay, naturaleza. ¿Cuál de estos animales es un mamífero marino, eh? ¿Un tiburón? ¿Un delfín? ¿O un pulpo?
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0: tengo a un caballero que anda pues buscando algún puesto político en Paraguay. Y tiene una propuesta muy interesante si gana las elecciones.
1: Ah, caray.
0: Básicamente, pues es una invitación a que voten por él. Y si gana las elecciones, pues esta es su propuesta. Vamos a escuchar a este mono.
2: 10.000 votos de diferencia. Si ganamos por más de 10.000 votos de diferencia, ya está hablado con mi mamá y con mi papá. 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
0: Su familia tiene moteles, güey. Entonces van a liberar por 24 horas los 4 moteles de la familia, güey. Para que vayan y se la pasen ahí divertidísimo, y se la pasen increíble. Si gana por 10.000 votos de diferencia. Hágame usted el favor.
1: ¿Qué tal eso?
0: ¿Cómo ven esta joyita? Ya hablé con mamá y papá.
2: Y ganamos por más de 10.000 votos de diferencia.

0: 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Vamos a liberar por 24 horas los 4 moteles de Pasión Club para que el pueblo itagüeño vaya a festejar como corresponde.
1: ¿O sea, usted votaba por él?
2: Por ese.
1: La pregunta es, ¿y usted votaba por él?
2: Híjole. Híjole, ¿qué les pasa?
1: Políticos de la...
2: Híjole, de verdad.
1: El 2026, ¿va?
2: No, horribles.
1: Sí, cada vez estamos peor, güey. Cada vez estamos peor. Bueno, no, yo traigo otro.
2: ¿Otro?
1: Yo traigo otro que puede generar debate. Ahorita justamente con eso estábamos fuera del aire y en eso andamos. ¿Qué pasó?
2: Que también tiene taquitos dorados de papa y de pollo, güey.
1: Uy.
2: Le acaban de avisar. ¿Quieres tacos o sopes?
1: Este... No, los sopes.
2: Los sopes, está bien.
1: Sí, los tacos, sí. Gracias, muy amable. ¿Usted qué quiere ese público?
2: Sí, disculpe, público. Ajá.
1: Oiga, no, resulta que me encontré con un video que me hizo pensar, vaya, de esas cosas que creo que todo mundo, bueno, yo lo he pensado, yo sí lo he pensado, pero no es como una plática normal. A ver, ahí le va. ¿Usted considera, esa encuesta,
2: ajá, ajá,
1: que cada familia tiene un olor?
2: Ah, qué raro, güey. A mí me llega el olor de las casas, pero no así
1: es
2: como una familia.
1: Es el olor de la familia, güey. Obviamente no puedes oler de tu familia porque es tu propio olor.
2: ¿Y yo que vivo solo? Yo soy mi propio
1: olor. Hay un olor, güey.
2: Yo tengo un olor particular.
1: Debe haber un olor. ¿Qué tal eso?
2: Es curioso, pero a ver, por ejemplo.
1: ¿Qué opinan? Yo digo que 100% real, güey. Yo digo que 100%
2: ¿sí?
1: real.
2: Pero sí. A ver, por ejemplo, una duda. Yo puedo llegar a la casa de alguien, o sea, una familia. Bueno, la casa de mi abuelita tiene un olor muy particular. Pero no era el olor de mi abuelita. Lo mismo pasa con la, no sé, por ejemplo, vas a la casa de la familia, no sé, de tus suegros. Y puede tener un olor particular.
1: Sí.
2: Pero si te encuentras a tu suegra en el súper y la saludas, no huele a la casa.
1: Sí, es que sí, güey. No, yo sí, fíjate que sí.
2: No, o sea.
1: Yo sí. Sí me he dado cuenta que sí, güey.
2: ¿Sí?
1: Sí, o sea, si pones atención, claramente, güey. O sea, digo, no claro. Es como que desde acá te huele. Digo, hay olores mucho más fuertes.
2: Sí,
1: que
2: claro,
1: otros,
2: claro,
1: ¿no?
2: Claro. Ok.
1: Sí, güey.
2: O sea, que cada familia tiene un olor. Hey, güey.
1: Sí, no. Sí.
2: ¿No lo particular?
1: Sí. Y hay algunas que huelen feyullón, ¿eh?
2: Sí, sí, sí. La sí, gente. Yo me acuerdo mucho en la infancia, convivía mucho con una familia.
1: Ajá.
2: Y su casa sí olía a madres.
1: Ah, como. Porque como aparte de escribir el olor es como dificilísimo, güey. Sí. Es muy difícil.
2: Como
1: pero
2: humedad.
1: Pero si hay un olor, güey.
2: Con suciedad, como con cochambre, no sé, güey, como raro.
1: A grasa.
2: A mi mamá no le gustaba que fuera mucho esa casa. Me dice, no, pues es que mejor un día juega con él, con ellos aquí. No vayas mucho a esa casa.
1: ¿Por qué? ¿Qué? ¿Qué?
2: Porque.
1: ¿Cuál es el prejuicio?
2: Ahora ya lo entiendo, ahora ya lo entiendo. Mi mamá obviamente cuidaba de mi salud. Porque me daban unas quesadillas que ellos hacían. Y yo le decía a mi mamá, es que saben deliciosas.
1: ¿Fritas?
2: No, como una plancha.
1: Okay.
2: Yo decía, saben deliciosas. Y mi mamá, pues, se llevaba bien con la señora. Y cuando llega a la casa y ve dónde me hace las quesadillas.
1: No.
2: Y ahora ya lo entiendo, güey. De niño te vale más. Pero era una porquería llena de cochambre y cosas horribles.
1: ¿Pero qué? ¿Como, sí, como plancha o qué?
2: Sí,
1: ¿qué
2: como
1: era?
2: Una plancha, güey. Una plancha. Y me gustaba mucho el sabor que le daba, no sé.
1: Pero pues es que la mugre.
2: Pues sí, la mugre. No, güey. Por eso es el prejuicio de mi jefa.
1: El mexicano, mientras tenga mugre, no, hombre. Le encanta.
2: Sí, sí, sí, claro.
1: Sí, papá.
2: Pues ven.
1: No sé, digo, solamente es una pregunta, no hay más. Si quieren, desmenuzo la ciencia, porque
2: hay personas que huelen muy particular, ¿no?
1: Yo creo que sí. Sí, güey.
2: Yo considero que, y no es el perfume, ¿eh? Porque hay mucha gente que se casa con un perfume y listo. Pero yo considero que sí hay un olor particular de las personas. Pero, por ejemplo, hace rato yo te decía, yo no tengo identificado un olor de gasú, por ejemplo.
1: Sí.
2: ¿No? O sea, no te tengo identificado con un olor en particular, la verdad es que no. Pero tengo muy identificado así a ciertas personas. Digo, tiene un olor bien particular, pero muy particular, güey.
1: De ciertas personas.
2: De ciertas personas.
1: Uh-huh.
2: Por ejemplo, otra vez me pasó, estaba yo, con mucho respeto lo digo, no voy a decir quién. Pero voy entrando yo a mi llamado en un estudio de doblaje. Y cuando abro la puerta, güey, de donde estaba la persona grabando. ¡Ay, güey! Pero
1: horrible.
2: Bien picoso, pero no horrible, pero como raro. No era un olor a sudor, güey.
1: Okay.
2: Era un olor como a alguien, a persona, pues, pero no.
1: Al humor de alguien.
2: Ajá.
1: Sí.
2: Dije, ay, cabrón, sí está pesadito aquí el ambientito, ¿eh?
1: Desde la biología,
2: ajá,
1: la química ambiental y la psicología del olfato, cada hogar y por extensión la familia que vive en él tiene una firma olfativa única e irrepetible. conocido esto en la ciencia como un olfatotipo doméstico.
2: Olfatotipo doméstico.
1: Es 100% real, está comprobado.
2: ¿Cuál es tu olfatotipo doméstico?
1: Es que nunca lo vas a saber porque por ejemplo, llegas a una casa, te huele particularmente a esa casa, a esa familia. Ajá. ¿Y cómo explicas el olor, güey? Me encantaría yo poder oler, sí, claro, a qué huele, ¿no?
2: Sí, que tuviéramos la mejor...
1: ¿No les
2: la nariz tan receptiva como un Cocker Spaniel, ¿no? Y poder decir, ah, mira.
1: Sí.
2: Es esto. Tu familia huele a esto.
1: Sí. Bueno, cada ser humano produce un olor corporal propio, determinado por su genética, específicamente los genes del complejo mayor de histocompatibilidad, que regulan el sistema inmune.
2: Ok.
1: 100% real. Hablamos de bacterias que habitan de forma natural en nuestra piel, que metabolizan... Se va a escuchar feo, pero pues es así, todos, ¿eh? Las secreciones de las glándulas sudoríparas y sebáceas generando compuestos volátiles únicos.
2: Ok.
1: Se oye horrible, pero todos...
2: Pues todos secretamos.
1: Todos secretamos. Sí. Ay, yo no secreto. No, sí, secreto.
2: No, sí secreto.
1: Tienes unas secreciones y bastantes.

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0: imagínate.
1: ¿Qué traemos, carnal? ¿Qué traemos?
0: ¿Qué traemos? Pues es que lo que yo traigo es meramente visual, no es tanto auditivo, fíjate.
1: No.
0: Hay una revelación de género, por ejemplo, ya están saliendo de control, ¿no? Las revelaciones de género.
1: Ah, sí.
0: De todo tipo. ¿Cuál es la más curiosa que ustedes han visto?
1: La de los aviones, güey.
0: No, los aviones está padre, ¿no? Pues sí, está
1: la de
0: padre.
1: Los aviones.
0: Pero si ahí se necesita presupuesto, güey.
1: Sí. No, no, bueno, pues mucho.
0: Mucho presupuesto.
1: Muchísimo presupuesto. ¿No? Vi una de que involucraban un perrito, güey. ¿Qué? El perrito no sé cómo le hacía que jalaba, o sea, como que era un juguete que estaba de alguna manera, pues jalaba el juguete y descubría de alguna manera el color.
0: Ok.
1: Entonces el perrito develaba el género.
0: Y una vez vi una pareja que algo echó al depósito del baño y le jalaban al baño y salía el color, güey. O sea, imagínate, ¿no? Ese tipo de cosas.
1: Ah, no.
0: Y es que el que vi hoy en la mañana es una pareja que se ve que yo creo que tienen algunos ranchos o tienen ganado o demás. Ahora tiene una ganadería, ¿no?
1: Sí.
0: La ganadería Rodríguez, se cuenta.
1: Ajá.
0: Y de repente ellos dos se ponen en medio del ruedo.
1: Sí.
0: Y entonces aplican el puerta, puerta, puerta, puerta, puerta, puerta, puerta, puerta. Ellos están volteados. Y de repente liberan al toro, güey. Y mira nada más lo que sucede. Ahí te va, ¿eh? Ahí están la pareja.
1: Pero es que no se oye nada.
0: No, es visual, es visual. Se los describo. Y ahí está el toro y ¡vámonos! Empieza
1: su una bomba de humo.
0: Pues trae su bomba de humo él en la cuerpa. Y sale todo azul, güey.
1: Ah, mira.
0: Está original, ¿no? Yo nunca había visto esto.
1: Pues no se había visto, la verdad.
0: No se había visto.
1: No, no, no. Y bien barato.
0: Pues sí.
1: Te prestan ahí un toro.
0: Es relativamente barato, sí, eso sí. Eso sí.
1: Sí, porque ni modo que te compres un toro, ¿no?
0: No te vas a comprar un...
1: No, no.
0: ¡Puerta, puerta, puerta, puerta, puerta!
1: ¡Puerta, puerta, puerta, puerta!
0: Y sale el locutor de ahí, ¿no? A decir ¿cómo los presentan?
1: ¿Quién, al toro?
0: A los toros.
1: Pues hace tal cual, así. ¡Con ustedes, Pepito! ¡Puerta, puerta, puerta, puerta! Pepito es un torote de...
0: Es un torototote.
1: 259 mil
0: kilos. El pajarito, güey, ¿no? Que decidió volar.
1: Exactamente. Oye, el pajarito,
0: sí,
1: no
0: el pajarito es una bestia, güey. Dicen por aquí en los comentarios que mientras más naca la revelación es mejor. ¿Cuál es la revelación más naca que han visto? Así más que ustedes consideran.
1: Esa del baño es una cosa
0: horrible. La del baño es naquísima.
1: La del baño está horrible, sí, no.
0: A ver, bájale al baño, mija.
1: Sí, no, no.
0: Está muy naca, sí, está muy naca.
1: Sí, no, no.
0: No quieren decir estos güeyes porque seguramente ya fueron alguna y van a quemar a sus familiares.
1: Sin miedo,
0: van a quemar
1: no
0: algo
1: pasa
0: así.
1: Nada. Ay, por favor. ¿Y saben que trabajan aquí? Estás aquí por hobby, carnal.
0: Sí, los padres sí la tienen en la mente, güey. Alguna.
1: Sí.
0: Una revelación de género. Ñerona. Están chidas, ¿no?
1: Pues sí, es que hay. Bueno. Es que, bueno, es que antes no se usaba eso.
0: No, cero, güey.
1: ¿Qué cuántos años tiene esto de la revelación de género? ¿Hace que te gusta?
0: ¿7 años?
1: Ponle 7 años, 8. ¿No? Y ya de allá para acá, no, bueno. No, no
0: y,
1: bueno.
0: Y si no lo haces, güey, está mal visto, ¿eh?
1: Ah, sí, en serio.
0: Ya está mal visto, güey.
1: ¿Y hasta te juzgan o qué?
0: ¿Por
1: qué?
0: Ya está mal visto, güey. Es como no bautizar a tu hijo, güey, si eres creyente.
1: No manches.
0: Así, güey.
1: ¿No hiciste revelación de género?
0: Pues no.
1: ¿En serio?
0: No, nos dijo, es que antes así era. Ibas con el ginecólogo, sí. Y él te decía, ¿no? Ah, va a ser niño, va a ser niña. Y ahorita no. Le dan el teléfono a alguien cercano a la pareja.
1: Así es.
0: No nos vaya a decir, ¿eh? No nos vaya a decir, porque si no.
1: Así es.
0: ¿Sí? ¿Cuál de la moto? Ah, el de la moto también, que cuando aceleran. Y sale el rosa. O sale azul, ¿o?
1: Qué horror, güey. Chale.
0: ¿Tú qué vas a hacer, güey, el día que te pase, güey?
1: No.
0: Tienes que hacerlo, güey.
1: No.
0: Ah, mira, me dejo llamar Carlos y tu pareja te dice, Gazú. Por Dios, Gazú. Jaime, te va a poner serio y te va a decir, Jaime. No, Jaime. Tenemos que hacer un gender reveal para la familia. Y vas a terminar accediendo, güey.
1: No, sí, no. Ya.
0: Me dejo llamar
1: no
0: Carlos.
1: No es tan fácil de convencer.
0: Gender reveal, güey. No digas que no, güey. Ya va a estar ahí, vas a decir, sí, ya hagámoslo.
1: Pero me preguntas ahora que no, güey, ¿cómo? A ver, ¿cómo?
0: Pues cómo, quién sabe, pero que lo van a hacer, güey.
1: Estoy pensando, ¿eh? Estoy así, así.
0: ¿Ustedes lo han pensado?
1: Con a todo lo que da, mi cabeza está en este momento a todo lo que da, güey. No sé, güey.
0: Que sí, ya el de patear el balón ya está hecho. Ese todo ya está hecho, güey. Porque algo que te define a ti mucho, güey, que sea algo que te guste.
1: Repartirías unas tarjetitas, güey, con rascahuele, güey. Y entonces depende de lo que huela es el género, güey.
0: ¿Ah, sí?
1: Sí.
0: ¿A qué olería si fuera...?
1: Pues hay olores que son más amaderados, que son más, como para varón. No okay. Tan afrutados como para okay, dama.
0: Para nena. Bueno, puede ser. Puede ser.
1: Pues es que, güey, me estás agarrando así como Glade, güey, así tal cual, que rascas y hueles así.
0: Ok.
1: Como Glade. Pues es que, ¿qué más, güey? O sea, no, ya, y eso porque me estás forzando, güey, pero no. Ya.
0: Porque aparte es una gastadera de lana, güey, o sea, invitas, tienes que hacer, es otra fiesta, güey, la cual no estaba considerada. Rasca, o sea, la fiesta considerada de un bebé es cuando es el bautizo y listo, güey. Pero ahora tienes que hacer fiesta.
1: A los 3 años.
0: Obviamente hacen el baby shower y el gender reveal al mismo tiempo, ya. Porque si no, qué gastadera de lana. Pero hay gente que hace el baby shower aparte del gender reveal.
1: Claro.
0: Está cañón.
1: A mí me parece un gastadero.
0: Es mucha lana, es un gasto. Ya te quiero ver, güey. Jaime, no es un gasto, es nuestro hijo. O hija. Sí, y tú lo vas a decir, ya sabes algo, ¿verdad? Y ya, no, o sea, se me fue.
1: Todo eso va a pasar, eso va a ser la... Sí, güey, me está shippeando demasiado, güey.
0: Así es.
1: Me está shippeando demasiado este güey.
0: Así es, güey, sí, así va a ser. Porque así pasa, güey.

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0: Nelly Pérez.
1: Pues ni tanto, lo que pasa es que a veces ni yo misma me soporto y digo, ay, ya, me cuento un chiste para pasarla bien.
0: ¿Qué? ¿A poco sí, baby? ¿Tienes muchas ideas que hablan así entre sí en tu mente o no?
1: No, ideas no, pero como estoy haciendo a veces tantas cosas, de repente estoy, no sé, lavando la ropa y digo, podría aprovechar este tiempo del chacachaca de la lavadora.
0: Para escuchar Estudio Exa, por supuesto.
1: También, y para lavar los platos, y entonces me voy y lavo los platos, ¿sabes?
0: O sea, que eres multitask.
1: No está bien eso, mijo, tienes que centrarte en una sola cosa, porque puedes acostumbrar a tu mente a que no ponga atención.
0: Fíjate, baby, que yo los fines de semana que tengo que lavar la ropa, dejo lavando la ropa y y luego de repente pues estoy, puse a cocer los frijoles y claro que el pollo también para que pues, se haga el caldo. Y mientras estoy escuchando Estudio Exa y haciendo mis trabajos de programación. ¿Está bien eso o no, baby?
1: Sí, estás muy bien porque estás aprovechando el tiempo. Así como yo aprovecho el tiempo para saludarlos. ¿Cómo está, raza? ¿Listos, dispuestos para escuchar una hora más de pura música, buen chisme y conocer aquellas cosas que los famosos tratan por mucho de esconder, pero que aquí los vamos a descubrir?
0: Baby, aprovechemos para saludar a Los Cabos.
1: ¿Cómo estás, Ensenada?
0: Tijuana.
1: Saludos a Mexicali.
0: Nogales.
1: ¿Cómo está, Lomochi?
0: Guasave.
1: Un abrazo a Culiacán.
0: Durango.
1: Te quiero, Colima.
0: Puerto Vallarta.
1: ¿Cómo estás, Torreón?
0: Ciudad Acuña.
1: ¿Cómo la estás pasando, Ciudad Victoria?
0: ¿Cómo la estás pasando, León?
1: Abrazos a Aguascalientes.
0: Ruega por Meli, San Juan del Río.
1: No le hagas caso, Cuernavaca. ¿Cómo estás, Tehuacán?
0: Tú tampoco le hagas caso, Acámbaro.
1: Saludos a Acapulco.
0: Oaxaca.
1: Abrazos, Mérida.
0: Y en Ecuador, Quito, Riobamba e Ibarra, abrazos. Aprovechamos para saludarlos, desearles lo mejor.
1: Vamos a develar ciertos secretillos, así es que si usted quiere divertirse y pasarla bien, ni le pique, ni le mueva, ahí quédese escuchando Estudio Exa.
0: Y la tendencia de la semana.
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1: Te estoy correteando. Es una colaboración entre Latin Mafia y el productor británico Fred Again, que forma parte del álbum 9 Months and 50 Hours. Fred confesó en sus redes que se volvió fan absoluto de los tres hermanos de Latin Mafia, Emilio, Miguel y Milton, pues llevaban 9 meses compartiendo ideas y audios de forma remota con ellos y describió su música como
3: preciosa, sorprendente, contenida y aventurera.
1: Además, sintió una conexión inmediata con ellos porque él también produce música junto a su hermano menor, Benji. A finales de julio de este 2026, Fred Again viaja.

continuas antes de su concierto programado en el Palacio de los Deportes. Decidieron transmitir todo el proceso en un live stream de 50 horas. Cientos de miles de fans vieron en tiempo real cómo mezclaban las canciones, tiraban barras y perfeccionaban los beats. Como parte de este encierro, grabaron sesiones audiovisuales en vivo, documentando el nacimiento de temas como Te Estoy Correteando, que pasó de ser un experimento improvisado en el estudio a convertirse en un himno instantáneo para los fans antes de salir formalmente. El mixtape cerró con broche de oro cuando salieron del estudio directo a dar su concierto. El álbum se lanzó digitalmente el pasado 31 de julio y debutó en el número uno de la lista Top Latin Albums de Billboard. Te Estoy Correteando de Latin Mafia con Fred Again es la tendencia de la semana en Estudio EXA. Vamos a escucharlo.

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1: La Factoría rinde homenaje a la época dorada del reggaetón con su nuevo sencillo Métele Presión, manteniendo esa identidad contundente y bailable que los catapultó a la fama internacional, incorporando arreglos de producción modernos y veloces chanteos. La Factoría está lanzando nueva música, pero no un álbum completo. Solo han publicado los singles Todavía, la versión Remake 2025. También en julio lanzaron Bailando, en octubre Usted, y en febrero de este 2026 presentaron Todavía Me Duele, así como la segunda parte de Todavía, Todavía Me Duele, y en abril Dale.

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2: 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A través de sus redes sociales, Carin León anunció la cancelación de su presentación para la noche del pasado 10 de septiembre en The Sphere en Las Vegas. Informó que un contratiempo inesperado durante su traslado lo obligó a reprogramar su show. Hasta el 15.

0: les pido una gran disculpa. Les reitero nuestro amor. No es falta de compromiso, sino que simplemente las cosas no sucedieron como queríamos. Gracias por su paciencia, por entender y por todo ese cariño que siempre me hacen llegar. Nos vemos pronto, mi gente.
1: Karin también compartió un video en el que reiteró sus disculpas al público.

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3: ¿Qué son estas soft skills que se les habla en inglés, que se les dice en inglés, o habilidades blandas de las que habla tanto la educación moderna? Y no solo la educación moderna, la capacitación a nivel laboral también habla muchísimo de las habilidades blandas. ¿Pero qué es esto y dónde las encontramos?
4: Bueno, este concepto dicta directamente de la Organización Mundial de la Salud, quien especifica directamente 10 habilidades blandas, ¿no? Va vinculado justamente con las capacidades y son herramientas que

0: Entonces, entre más escenarios a veces podamos tener para favorecer y generar este tipo de herramientas, van a ser como más útiles.
1: Claro.
0: Entonces,
1: claro,
0: depende mucho de los escenarios que tengamos para que entonces se habilite esa capacidad y entonces se empiece a fortalecer cada vez más.
1: Es básicamente un músculo que no sabes que tienes hasta que lo necesitas para algo.
0: Exactamente. Y se divide justamente en dos, ¿no? Como cuestiones emocionales, que es toda la parte de manejo de emociones, ¿no? Y las cuestiones sociales, que es resolución de conflictos, comunicación asertiva, ¿no? Pensamiento crítico y reflexivo, que esa es otra de las cosas como importantísimas que para todo ser humano.
1: De alguna manera, ahorita que lo decías, yo me quedé pensando que muchas veces cuando no tenemos desarrollada la inteligencia emocional, nos cuesta trabajo llevar las cosas bien a nivel social, porque no podemos resolver conflictos porque creemos que todo es personal. Entonces es bien importante llevar esto de manera paralela.
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O sea, su éxito de Daniela Romo, no de ella, ¿verdad? Por su parte, Belinda compartió escena con Dana interpretando De Color de Rosa. Ahí Belinda demostró no tenerle miedo a las alturas, pues en esa canción subió a un gran zapato que se elevó varios metros de altura, jalado por cables, y minutos después, vestida como astronauta para Yo No Te Pido La Luna, también subió a las alturas. Dana inició su presencia con La Gata Bajo la Lluvia, para la cual el equipo de producción le dio un paraguas transparente y simuló la tormenta con tiras de luces LED blancas intermitentes que descendían. Después, tuvo un mano a mano con Belinda para la canción Amiga Mía. El momento de la noche surgió con Maldita Primavera,

en el Auditorio Nacional, cada una fue ovacionada por el público. Y cuando se juntaron para cantar Acaríciame, fue toda una locura. Por cierto, escuchemos a Mariana Treviño con su éxito tan viral, Pobre Secretaria, aquí en Estudio Exa.

Amazon Music City Session, llevando esta nueva versión a un formato en vivo y creando una experiencia musical exclusiva para sus seguidores.

especiales en las que llevará sus canciones a un formato más cercano, íntimo y lleno de matices. Hoy en el modelo reciente, escuchemos Noche de Copas, lo nuevo de Playa Limbo. 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
1: 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Lady Gaga y su prometido, el empresario Michael Polanski, ya son papás. Hace unos días la pareja fue vista por primera vez con el bebé mientras paseaban por el norte de California. Lady Gaga cargaba al bebé cerca de su pecho y lo sostenía con una mano de forma protectora. Ella iba con un look relajado, pantalones sueltos, un abrigo y gafas, mientras que Polanski llevaba una sudadera con capucha y una gorra de béisbol. Tras su última gira, Lady Gaga se había mantenido en un perfil bajo. Incluso dio algunas pistas de que estaría por llegar al altar con Polanski. Hasta el momento no se ha confirmado si la ceremonia se realizó. Durante ese tiempo, la pareja parece haber priorizado su relación y también han viajado juntos por el mundo.
2: Baby, no se les notó nunca la pancita.
1: No importa, o sea, hoy gracias a Dios hay otras maneras de ser mamá y ella tiene diversas enfermedades que la quejan muy gachamente, ella misma lo ha contado. ¿Qué nos importa cuál haya sido el método elegido para ser mamá? Si unos dicen que es vientre subrogado y otros dicen que sí fue de su pancita, ¿qué nos importa? Ella es feliz con su hijo y nosotros estamos felices por ella.
2: Aunque también estuvo un buen rato fuera del foco, baby, ¿eh? La verdad es que no le hemos visto mucho últimamente. Sus canciones, pues, se lanzaron hace un buen rato, el disco Mayhem, ¿te acuerdas? O sea, ya, pues, a lo mejor de ahí, pues, sí da como para que ella pueda, de alguna forma, pues, tener su dulce espera tranquilamente, sin los reflectores. Así es que, bueno, miles de especulaciones, no sabremos nada de esto hasta que Lady Gaga lo aclare. Y si no lo aclara, no pasa nada.
1: Vamos a escuchar Die With A Smile, es Lady Gaga con Bruno Mars.

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1: Miley Cyrus es una excepcional artista generacional, definida por su audaz reinvención, su relevancia y su influencia cultural y duradera. Moviéndose con fluidez entre el pop rock, el country, el soul.

que salió en vinilo en una versión neón con una exclusiva portada disponible únicamente en su página oficial. Por cierto, Miley regresará a los escenarios con dos presentaciones en el Hollywood Bowl de Los Ángeles los días 16 y 18 de octubre. Hoy en el modelo reciente escuchemos Bass Persuade, lo nuevo de Miley Cyrus. 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
1: Estudio EXA. Se nos termina el tiempo. Un placer compartir esa hora con ustedes. Y para despedirnos, la frase de hoy es simple. La vida se vuelve verdaderamente memorable cuando dejas de ensayar y empiezas a improvisar desde el corazón. Muchas gracias a nuestra flamante productriz y locutriz, Meli Pérez.
2: ¿Cómo la pasaron? ¿Se divirtieron? Esperemos que sí, porque nosotros siempre estamos encantados haciendo todo este trabajo para ustedes. ¿Qué digo trabajo? Si esto es pura diversión. Cuando te gusta el chisme, fluye.

0: que celebra su independencia.
1: También, si estás en el extranjero, nos puedes enviar tus audios al WhatsApp de Exa Tijuana. Recuerda poner signo de más 52-664-281-5103. Y así de fácil nos vas a hacer llegar tu voz con todo lo que nos quieras chismosear.
0: Además, escúchenos a través de la app de Exa en todas las plataformas disponibles. Busquen Exa, lo descargan en su smartphone y por ahí nos pueden programar, porque los martes a las 9 de la mañana, hora Pacífico, estamos en vivo

0: y el fin de semana en Estudio EXA a nivel nacional.
1: También recuerden buscarnos en las plataformas digitales de streaming. Ahí tenemos el chisme resumido en nuestra sección ¿A quién
2: le importa?
1: Recuerden darnos 5 estrellitas, like, y también pueden compartir.
0: Oye, baby, tú que eres bien mexicana, ¿cómo le puedes decir a nuestro público del extranjero que estás bien orgullosa de ser mexicana? Porque este septiembre no pasa desapercibido en Estudio EXA.
1: Pues nosotros estamos celebrando septiembre desde junio.
0: ¿Qué? ¿Por qué, baby?
1: Porque, pues, mijo, si algún mes se mostró al mundo el orgullo nacional, fue durante el mundial.
0: Ah, sí. Bueno, tienes toda la razón. Además, pues, como es mi cumpleaños, yo también lo estoy celebrando desde antes, así es que ajá y por eso.
1: Pero si se fijan y ustedes van a los archivos, verán que también en julio

0: Bye.
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1: Amigos de XFM, sean ustedes bienvenidas, bienvenidos un día más, un programa más, un sábado más a través de la frecuencia naranja. Mi nombre es Ian Cuellar y estoy muy contento de estarte acompañando como todos los fines de semana en esto que se llama Regresa, donde haremos un recorrido maravilloso e inigualable a través del pasado de la música de los años 80, 90, 2000 y de todas esas décadas que cambiaron para siempre la forma de ver la música y el mundo. Para arrancar el programa del día de hoy vamos a escuchar un clásico que se llama Bailando. Esto es de Paradiso y lo escuchas aquí en esta edición de Regresa en todas partes

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1: ¡Ey! ¡Alto ahí! Detén un segundo lo que estás haciendo en la oficina, en el tráfico o en la casa. Es hora de tu pausa Bienexar. Vas a girar tus hombros hacia atrás 3 veces. 1, 2, 3. Otra vez. 1, 2, 3. Ahora, entrelaza tus dedos. Estira los brazos hacia el frente y empuja fuerte como si quisieras tocar la pared. Siente cómo se libera la tensión de tu espalda baja. Inhala profundo por la nariz en 3 segundos. 1, 2, 3. Y suelta el aire despacio por la boca. No dejes de hacerlo. Inhala. Exhala. Continúa. Listo. Tu cerebro acaba de recibir una dosis fresca de oxígeno. Y tu metabolismo despertó. Haz esta pausa cuando lo necesites.
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Maya, la ex vocalista de La Oreja de Van Gogh, volvió aunque no tuvo el mismo impacto, pero siempre nos dejaron grandes momentos como esto que vamos a escuchar a continuación en esta edición de Regresa en Todas Partes, Pontexa FM.

ocasión o de un momento específicamente histórico de la música. Y esta vez vamos a platicar acerca de las mejores canciones mexicanas en este mes patrio, así que no te lo pierdas de 1 a 2 de la tarde el día de mañana, domingo. Mientras tanto, nos vamos con más música a través de Exa FM. Esto se llama Jubel y lo escuchas a cargo de Clean Candy. 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

a una banda originaria de Guadalajara que cambió para siempre la forma de hacer el electropop. Te estoy hablando de Belanova y esto que se llama Baila mi corazón. Mi nombre es Ian Cuellar, gracias por habernos acompañado en esta edición de Regresa. En la producción de este espacio estuvo mi querido Charlie y el buen Guillo, en los controles técnicos, el buen Brian, en todas partes. Que tengas un gran fin de semana. 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
9: ¿Qué son estas soft skills que se les habla en inglés, que se les dice en inglés, o habilidades blandas de las que habla tanto la educación moderna? Y no solo la educación moderna, la capacitación a nivel laboral también habla muchísimo de las habilidades blandas. ¿Pero qué es esto y dónde las encontramos?
10: Bueno, este concepto dicta directamente de la Organización Mundial de la Salud, quien especifica directamente 10 habilidades blandas, ¿no? O capaz, va vinculado justamente con las capacidades y son herramientas

0: Entonces, claro, entre más escenarios a veces podamos tener para favorecer y generar este tipo de herramientas, van a ser como más útiles.
1: Claro.
0: Entonces,
1: claro,
0: depende mucho de los escenarios que tengamos para que entonces se habilite esa capacidad y entonces empiece a fortalecer cada vez más.
1: Es básicamente un músculo que no sabes que tienes hasta que lo necesitas para algo.
0: Exactamente. Y se divide justamente en dos, ¿no? Como cuestiones emocionales, que es toda la parte de manejo de emociones, ¿no? Y las cuestiones sociales, que es resolución de conflictos, comunicación asertiva, ¿no? Pensamiento crítico y reflexivo, que esa es otra de las cosas como, ¿no?, importantísimas que para todo ser humano.
1: De alguna manera, ahorita que lo decías, yo me quedé pensando que muchas veces cuando no tenemos desarrollada la inteligencia emocional, nos cuesta trabajo llevar las cosas bien a nivel social, porque no podemos resolver conflictos porque creemos que todo es personal. Entonces es bien importante llevar esto de manera paralela.
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puedas empezar a participar en los controles. Ya lo vieron. Ah, no, no lo pueden ver, ¿va? Ya lo escucharon. Anda bailando. Qué lástima que no lo puedan ver. Él es el Brian Chismo. Y también en la producción de este espacio está el compa Charlie y Guille Producer. Dicho esto, arrancamos con un sábado más de Cabina Naranja.

arrancar de una vez con secciones, y es que me encanta, me fascina, en especial esta, bueno, todas, la neta, todas las que tenemos en Sábado de Cabina Naranja, pero en especial esta porque aprendemos cosas nuevas, cosas que de repente ni siquiera nos imaginamos, y esto es ¿Sabías qué? Y es que ¿sabías qué? Pues los jeans tienen muchísimo, pero muchísimo que contar, porque los remaches de los jeans son estos pequeños botones metálicos que ves especialmente en las esquinas de los bolsillos y que muchas veces uno se pregunta, ¿qué hacen ahí? ¿Es parte de la decoración? Pero no, los primeros jeans reforzados con remaches fueron patentados en

jeans nacieron porque justamente los pantalones de los trabajadores estaban rompiendo de tantos usarlo. Bueno, sí o no sabías para qué sirven. Y dos, ahora saben también por qué es que están y no solamente como decoración. 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

0: sé que esta pregunta se las hago todos los sábados de Cabina Naranja, pero es que es necesaria. 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

0: 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Hay una expo donde hablan del dinero.
1: A ver... ¡Ah! Ya la encontré. Se llama 10 preguntas sobre el dinero, edición infantil. ¿Es esta?
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1: 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Vamos a curiosear.
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8-10. ¿Cómo va su equipo? Porque el mío, al menos, mira, hace muchísimo frío en la cima. A ver qué tal nos va al ratito en el Clásico Nacional. Pero cuéntame todo esto a través del WhatsApp, teléfonos en cabina y redes sociales de la Frecuencia Naranja.

occidente de México, provocando enormes daños, especialmente en la Ciudad de México. Y bueno, además de que esta fecha, por supuesto, nos recuerda a esta tragedia, el 19 de septiembre también nos recuerda algo muy mexicano y es la solidaridad y la capacidad de ayudarnos entre todos sin recibir nada a cambio. Y por supuesto que hay que estar bien preparados, la importancia de estar bien preparados. Ahora, hay un dato interesante que les quiero decir porque hay muchas personas que asumen que esta fecha se ha convertido ya en algo simbólico hablando de los sismos, porque no es la primera vez que un 19 de septiembre y en México ocurren, obviamente de magnitudes diferentes. Pero aquí lo que sí quiero aclararles es que no hay una evidencia científica que diga que septiembre y en específico el 19 sea una fecha en la que necesariamente ocurran estos sismos, sino que pues es simplemente una coincidencia. Es por eso que en la efeméride del día, por supuesto, hoy tendríamos que recordar esta fecha. ¿Ustedes tienen alguna

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9: ¿Qué son estas soft skills que se les habla en inglés, que se les dice en inglés, o habilidades blandas de las que habla tanto la educación moderna? Y no solo la educación moderna, la capacitación a nivel laboral también habla muchísimo de las habilidades blandas. ¿Pero qué es esto y dónde las encontramos?
10: Bueno, este concepto dicta directamente de la Organización Mundial de la Salud, quien especifica directamente 10 habilidades blandas, ¿no? Va vinculado justamente con las capacidades y son herramientas que

0: Entonces, claro, entre más escenarios a veces podamos tener para favorecer y generar este tipo de herramientas, van a ser como más útiles.
1: Claro.
0: Entonces,
1: claro,
0: depende mucho de los escenarios que tengamos para que entonces se habilite esa capacidad y entonces se empiece a fortalecer cada vez más.
1: Es básicamente un músculo que no sabes que tienes hasta que lo necesitas para algo.
0: Exactamente. Y se divide justamente en dos, ¿no? Como cuestiones emocionales, que es toda la parte de manejo de emociones, ¿no? Y las cuestiones sociales, que es resolución de conflictos, comunicación asertiva, ¿no? Pensamiento crítico y reflexivo, que es otra de las cosas como, ¿no?, importantísimas que para todo ser humano.
1: De alguna manera, ahorita que lo decías, yo me quedé pensando que muchas veces cuando no tenemos desarrollada la inteligencia emocional, nos cuesta trabajo llevar las cosas bien a nivel social, porque no podemos resolver conflictos porque creemos que todo es personal. Entonces es bien importante llevar esto de manera paralela.
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felicitaciones y declaraciones de amor que espero la Bebe Capuchini, a quien saludo ya con gusto en los controles y la producción de este espacio, se hagan presentes, las felicitaciones, las declaraciones de amor, si quieren alguna canción.

con doble E, BREECASTRO. Y en TikTok igual, nada más que al final le pones un 7. Precastro 7. Así de fácil y sencillo. Y si de plano dijo, ¿qué? ¿Qué dijo? ¿Cómo? ¿Pero por qué me deletreó? Busca las redes sociales de EXA-FM y ahí encontrarás también mis redes sociales, pero también las de los locutores que escuchas a través de la frecuencia naranja. Regreso entonces con saludos, felicitaciones.

mejores épocas del año, creo yo, para festejar. Así que felicitaciones a todas las personas que se están reportando a través del WhatsApp y las redes sociales que están cumpliendo años. Les mandamos un beso y un abrazo, y lo más importante, que nos guarden pastel. Y si hay gelatina, Vivi Cappuccini dice que de preferencia de mosaico. Ahí está. Ya saben dónde está la frecuencia naranja para que nos llegue el pastel. Dice Vivi que hasta incluso dulces, bolsita de dulces, también si gusten, adelante, a través del WhatsApp y por supuesto también a través de las redes sociales. Por cierto, yo ya casi me voy, pero voy a regresar con lo más actualizado en tendencias. Obviamente chismecito y lo que te importa a ti, todas las recompensas que puedes ganar a través de la frecuencia naranja, simplemente escuchando XFM en todas partes.

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1: 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Eso. 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Ay, súper fácil. 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Seguro te ves, ya saben, ¿verdad? 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A ver si saben, está facilísimo esto, ¿eh? Vamos a ver. A ver si pueden. 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

a punto de terminar Sábados de Cabina Naranja, al menos por mi parte, porque acuérdense que tenemos conceptos todos los días, no solamente del lunes a viernes, ahora también los sábados y los domingos, por supuesto a cargo de tus locutores preferidos de la Frecuencia Naranja. Está Pulín, está el profe Ian, Expediente Naranja, Cinexa con el buen Guillo también ya, Pulín, Rock en Exa, y por supuesto más adelante Sergio Vieta también con Sábados de Cabina Naranja, así que no los dejaré solos. Antes de despedirme, sí o sí, tengo que decir que nos sigan en redes sociales. 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Ya con este mes de octubre y noviembre, hijo mano, se vienen buenas fechas también para festejar con todos ustedes. 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

expresión la señora. Y también, por supuesto, en la producción de este espacio, el compa Guillo y a Charlie, Charlie Producer. Y lo más importante, a ti por dejarme acompañarte un sábado más en Cabina Naranja. Aprovecho si ya estás comiendo o si apenas vas a comer. Si vas llegando a Cuernavaca, Morelos, bien.

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1: Banda de Rockenexa, septiembre tiene sonidos muy particulares. Mariachi, banda El Grito. La campana, y ese vecino que desde las 4 de la tarde ya decidió que toda la colonia también va a escuchar su bocina. Pero México nunca ha celebrado con un solo género, porque aquí agarramos prácticamente cualquier música que llega del otro lado, la revolvemos y claro, la ponemos chile y termina sonando a nosotros. Y el rock no fue la excepción. México no solamente adoptó el rock and roll, con el tiempo lo hizo chilango, norteño, fronterizo, contestatario, divertido

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1: Y posteriormente se convirtió en la pieza fundamental del repertorio del Tri. Aquí está lo interesante. No necesito hablar de símbolos patrios para sentirse mexicana. Su identidad está en la manera como la canta y en ese lenguaje de barrio, en esa guitarra, en el público que la adoptó hasta convertirla en clásico para celebrar México, que también significa celebrar la música que construimos en nuestras calles. Y pocas voces suenan tan inmediatamente mexicanas dentro del rock como la de Alex Lora. Así que hoy no arrancamos con mariachi, arrancamos con guitarra eléctrica. Vámonos con el Tri y triste canción de amor aquí en Rock en Exa.

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1: Ahora viene una pregunta interesante. ¿Para sonar latino tienes que cantar completamente en español?
2: No.
1: ¿Para hacer rock tienes que olvidarte de tus raíces? Tampoco. Ya es una de las cosas más bonitas de la música. Puedes pertenecer a varios mundos al mismo tiempo. Puedes crecer escuchando rock progresivo, punk, salsa, música caribeña. Y cuando todo eso se encuentra dentro de una misma canción, ocurre algo maravilloso. Algo tal vez rarísimo. Con The Mars Volta normalmente ocurrirían las dos cosas.
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1: Cedric Bixler y Omar Rodríguez construyeron The Mars Volta desde una identidad profundamente ligada a sus raíces latinas. Y la Vía Leviascas, incluida en France the Mute del 2005, es una locura maravillosa. La canción alterna inglés y español y mete elementos latinos dentro de una pieza de rock progresivo que supera los 12 minutos. Además, incluye guitarra de John Frusciante. Claro, el mismo de Red Hot Chili Peppers. Eso es justamente lo que hace fascinante el rock latino. No necesita pedir permiso para mezclar culturas y es una fiesta mexicana. Mezclar cosas hasta que terminen funcionando es prácticamente deporte nacional. Vámonos con The Mars Volta y la Vía Leviascas en XFM.

¿A dónde vas? Que aún queda mucho más, un poquito de la música que mezclamos y somos raíces de la cultura mexicana y otros conceptos más. Estamos en un Viva México en el Rock en Exa. Soy Paul. Regresamos.

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1: Banda, toda fiesta mexicana tiene un momento muy específico. Ese instante donde alguien dice:
2: ¡pon una que todos conozcamos!
1: Y ahí empiezan los problemas. Porque para uno significa José José, para otro significa Luis Miguel, y el primo rockero quiere a Metallica. La tía quiere bailar y el tío ya tomó el control de la bocina sin autorización de absolutamente nadie. Pero hay algo que a México nos une, que son las grandes bandas de rock. Aquí no escuchamos música discretamente, aquí la adoptamos.
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1: Y pocas bandas internacionales pueden presumir una relación con el público mexicano como Metallica. Han regresado una y otra vez al país y México se convirtió en una de las plazas fundamentales dentro de su historia en vivo. Para este especial escogimos Whiskey in the Jar, la versión que Metallica popularizó a finales de los 90 en una canción tradicional irlandesa que también había pasado por las manos de Thin Lizzy. ¿Por qué funciona en esas fiestas? Bueno, porque tiene todo, tiene una historia, tiene un riff reconocible, un coro que pueden cantar aunque tu pronunciación de inglés después del tercer grito ya sea absolutamente opcional. Y eso también es una fiesta, que importa de dónde venga la canción, si la mesa completa termina cantándola. Y eso es prácticamente todo. Vámonos con Metallica, Whiskey in a Jar. Soy Paul, en este mexicano, con música metida por todas partes del Rock en Exa.
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Llegamos a una banda que podría presumir, resumir perfectamente este programa. Porque si alguien pregunta, ¿a qué suena México? La respuesta correcta probablemente sea, ¿qué parte de México quieres escuchar? Somos demasiado cosas al mismo tiempo. Norte, centro, sur, frontera, barrio, tradición, modernidad, rock, cumbia, hip hop, ska. Y luego llegaron unos tipos de Monterrey que pensaron, ¿y si metemos todo eso en una misma canción? Bueno, el resultado es el gran silencio. Chuntaro Style se convirtió en una de las canciones emblemáticas de esa filosofía. El Gran Silencio desarrolló un sonido que mezclaba rock, cumbia, reggae, hip hop y elementos de la música norteña. Pero lo verdaderamente interesante fue transformar una palabra que podía utilizarse de manera despectiva, el chuntaro, en identidad, orgullo y celebración popular. Ya ahí está quizá la parte más mexicana de todo este especial. Agarrar algo, reinventarlo, reírnos, bailarlo y terminar haciéndolo nuestro, porque puedes celebrar México con mariachi, pero también puedes hacerlo brincando frente a una guitarra eléctrica mientras alguien toca un acordeón. Vámonos con el Gran Silencio y el Chuntaro Style en este

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Hoy comprobamos que México no tiene un solo soundtrack, tenemos miles. Podemos pasar de blues del barrio a el tri, a la locura latina y progresiva de The Mars Volta. Podemos recibir a Metallica como si fueran primos que regresaron de visita y terminar bailando cumbia, rock, hip hop y en el gran silencio. Porque eso hacemos muy bien los mexicanos, mezclamos, transformamos, nos apropiamos de la música y después la regresamos al mundo con nuestra propia personalidad. Así que si esta noche hay pozole, hay guitarra y si hay tostadas, hay una distorsión. Y si alguien pregunta quién puso rock en la plena fiesta mexicana, dile que fue culpa nuestra. Soy Paul, a nombre de Charlie Arenas y el buen Eddie Birds, gracias por escuchar este fin de semana Rock en Exa. Pásale increíble, ponte rock.

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0: dos preguntas nada más. Discúlpenme, van a ser 50 preguntas, no es cierto, van a ser nada más. ¿Para qué? 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
0: 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A ver si saben. Está facilísimo esto, ¿eh? Vamos a ver. A ver si pueden. Ay, ay, ay, naturaleza. ¿Cuál de estos animales es un mamífero marino, ¿eh? ¿Un tiburón? ¿Un delfín? ¡O un pulpo!
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está, público de EXA? Arrancamos ya programa en este sábado de Cabina Naranja. El que les habla es Sergio Ivieta. Es sábado 19 de septiembre de 2026. Saludamos a la producción de este programa. A ponerse cómodos, que esto acaba de comenzar.